0: Johnny dice, a mí me falta amor, me falta volver a amar y me falta plata para ir a ver a Luciano Pereyra. Me falta, Mónica. Mauricio dice que hace falta, sí, hace falta amar.
1: Muy cierto, falta volver a amar. Volver a creer en el amor.
0: ¡Wow! Bueno, ahí es otra cosa. Volver a creer en el amor ya es otra materia. Que de seguro todos tenemos que repetir esa materia. No, no, ni en febrero, ni en marzo, ni en junio, ni en octubre, ni en diciembre. Tenemos que volver a recursar. Llega Ricky Martin a este encuentro de lunes en 104.1 FM en estos 21 años.
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0: como para abrazar la almohada, ¿no? Para abrazar el termo, el mate, apretarlo bien fuerte. Estamos escuchando a Ricky Martin, tal vez. Hermosísima canción en esta noche de lunes.
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0: Claro, escuchás estas canciones y te da ganas de apretar algo.
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0: Malvina que está chocha. Malvina se fue. No, lo de Malvina es una postal, porque se fue al Parque La Hispanidad, frente al lago, detrás del escenario. Y ahí está escuchando Los Lunes de Lentos. Uno de este lado no se imagina qué pueden estar haciendo del otro lado nunca. Nunca, porque me sorprenden todos los días. Hay gente que está cocinando. Hay personas como Malvina que se fue al parque, al lago que está detrás del escenario. Ahí paró el auto, puso la radio. Debe estar tomando mate, debe estar tomando algo. Y nos está escuchando. Por ejemplo, Giselle nos está escuchando en la peluquería. Y yo quiero aplaudir a la peluquería que tiene la radio puesta y está escuchando Los Lunes de Lentos. Que se banca escuchar Los Lunes de Lentos. Así que bueno, Giselle, mándele de mi parte las felicitaciones a la peluquería por tener la 104, primero que nada, y segundo, por estar disfrutando con nosotros la selección de Lunes de Lentos. Porque todos los lunes a las 20, en esta frecuencia, la mejor selección de lentos y de clásicos. Saludo grande para Daniela Barité, que ahí está la peluquería. Bueno, saludos para Dani, para toda la peluquería, para Giselle, muy especial, una amiga de años. Una genia, Giselle. Bueno, escuchando la selección de lunes, un abrazo muy, pero muy grande. Gracias.
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0: Bueno, se lo comentaba en el comienzo del programa, ¿no? Uno, después que vuelve de un concierto, queda como enganchadísimo con muchas canciones. Esta es otra. Arjona cantando Desnuda.
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0: Saludo grande para Silvana, que nos está escuchando. Bienvenida, Koala. Genio, Mati, ¿cómo estás? Mando un abrazo. Vamos arriba, siempre adelante. Gracias, Sil. Igual vos, siempre para adelante. Siempre, siempre. Estoy bien, sigo igual que siempre, dice Jessy. Bueno, quizás el golpecito vino bien. Siempre se acomoda algún patito en la fila, ¿no? Cuesta volver a amar con tantas decepciones, dice Jessy.
1: Bueno,
0: coincido totalmente, pero yo creo que siempre nos damos la oportunidad. El amor permite ir, volver. Saludo grande para Walky, ahora sí, sopa encaminada, mates y lentos. No falta nada, Walky, ¿eh? No falta nada en ese, en esa foto, en esa postal. Ah, bueno, faltaría la fotito, en la foto faltaría el equipo de la radio cerca. Pero bueno, está casi perfecta, casi perfecta. Saludo grande, Walky, feliz junio.
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0: música de Karim León. Esto es La Primera Cita. 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
0: Dice, un saludo grande para Almea Leni.
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0: no. Muy bien, escuchando el programa. Ella nos prometió que nos iba a escuchar todos los lunes. Bien, bien. Amo a ese flaco, a Arjona, ¿no?
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0: Un beso grande, Leni. ¿Cómo viene todo por ahí? Bueno, feliz junio. Feliz junio, a disfrutar mucho. Sandra, bienvenida. Buenas noches, Mati, ¿cómo estás? Acá escuchándote con la ley, saludos a vos y a los escapados. Un beso grande para Sandra. ¿Cómo se ha sumado a la ley Sandra? No mueve la ley a las 8, siempre la ley activada. Saludo grande, muchas gracias, Sandra, por la escucha. Mauricio, bienvenido. Nos escucha Tipejo mirando a Peñarol. Hoy tiene que estar la historia en tres canciones. Uy, tendríamos que hacer, ¿no? La historia en tres canciones. Es un lindo momento del programa, ¿eh? La historia en tres canciones, la verdad que los lunes de lentos y una historia en tres canciones tiene su momento. La verdad. Lo tenemos a Mauri en una nota de voz. ¡Hola!
3: Buenas noches, amigo. Buenas noches. Acá estamos. ¿El lunes de qué? De lentos. Mientras miramos el mancha, escuchamos la radio acá tranquila. Sí, un saludo para toda la barra. Ahí, bueno, pasaste mi razón de ser, de Carolina Ross. Dale, vamos arriba. Un abrazo grande.
0: Un abrazo grande, Mauricio. Bueno, ¿cómo va Peñarol? 0-0 iba hace un ratito, ¿eh? Estaba viendo por ahí. Muy cortado el partido. Bueno, atenti porque tenemos un momento de clásicos, ¿no? Tenemos la selección de lentos, sí, está bien, de todos los tiempos, pero tenemos momentos de clásicos. Por ejemplo, este de Bryan Adams. Lo compartimos en esta noche.

0: a escuchar este clásico de Bryan Adams en este bloque que lo presenta Barraca Durazno en esta noche de lunes, en este comienzo de junio. Todo coincide para que el programa sea un éxito en esta noche fría de lunes.
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2: Damos inicio a este nuevo bloque de Escape Mix en esta noche de lunes con la mejor selección de lentos y de clásicos. Donato y Estefano, estoy enamorado.

0: Es imposible no enamorarse escuchando a Donato y Estefano, ¿no? Estoy enamorado. Lenny nos contaba que hace mucho tiempo dedicaba esta canción y la quería escuchar. Bueno, pero siempre hay una nueva oportunidad. Lenny, quizás algún día la podés volver a dedicar. Y ojalá sea acá en los Lunes de Lentos, en la 104.1. Tenemos a Ana, ¿no? De Centenario, que nos dejaba una nota de voz. Ana, ¿anda por ahí?
1: Hola, Matías Luján, ¿cómo estás?
0: Hola.
1: Buen comienzo de semana para todos, buen comienzo de mes de junio.
0: Vamos, junio.
1: La noche que se presenta fría para acá por Centenario, sí, pero bueno, ya con la ley desactivada, ya entro un ratito a la camita.
0: ¡Apa, temprano!
1: Y bueno, siempre, como siempre, escuchando la 104.1 FM, Escape Mix.
0: Vamos.
1: Con la voz de Matías Luján Puiper, saludito grande para todos y a seguir disfrutando de la buena música.
0: Besos. ¡Vamos, Ana! Bueno, ya por dormir. Claro, los lunes tiene eso también, ¿eh? Muy lindo el arranque de semana, pero nos deja sin energía casi. Pero nos vamos ordenando de a poquito.

0: mandamos un saludo muy grande para Belén, que nos está escuchando, cerrando la jornada también. Matías, terminando la ley. Mañana se madruga. Gracias, Belén, por la compañía. Bueno, qué temprano se me están acostando. Bueno, Ana también nos seguía comentando en el chat que trabaja a partir de las 7 de la mañana y hasta las 18 no para. Tienen un pedido grande en el trabajo, entonces, claro, tienen que trabajar todo el día, de las 7 hasta las 18. Bueno, Ana, a descansar, ¿eh? A cargar energías para mañana. Te mandamos un beso grande, Ana, gracias. Buenas noches, Matías. Quisiera pedirte el tema Como una loba, de Valeria Lynch. ¡Apa! Gracias, saludos al grupo. Mirá, Moni. Como una loba. Muy bien, bueno, vamos a buscarla con mucho gusto, Mónica. Te mandamos un saludo muy grande, Moni, que nos escucha desde Canelones. Canelones, límite con Montevideo. Bueno, ahí está, Moni. Nos pide algo de Valeria Lynch, Como una loba. Vamos a estar programando con mucho gusto. Este tema lo pedía Lenny.
1: Lunes, Telen.

mandamos un saludo grande para Lenny, que pedía esta canción de Thalía, ¿Qué será de ti? Lenny, que también tiene entradas para el baile. Así que si alguien quiere que Lenny le alcance entradas para este 6 de junio, le mandan un mensajito a Lenny. En realidad nos pasan un mensaje a nosotros, nosotros le pasamos el contacto de Lenny. Y Lenny tiene invitaciones para este 6 de junio en el Unión para el bailazo con Fede Rojas y Pablo Sicari, con todos los éxitos de Monterrojo. Una loba.

0: Valeria Lynch, canción que solicitaba Moni. Le mandamos un saludo muy grande. Bueno, cantan ellas en este cierre.
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0: Pasamos de Thalía a Valeria Lynch y ahora Laura Pausini.
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0: Un saludo muy grande para Tati, que está en compañía de la radio. Bienvenida, Tati, gracias por esta compañía al cierre del programa.
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0: buenas noches, bienvenidos. Bienvenidos a este primer día del mes de junio de 2026, desde este momento, como siempre, y hasta la medianoche, hasta que comience un nuevo día. Estaremos disfrutando del folclore, de los cantores uruguayos, cantores de ayer, cantores de hoy, cantores de siempre. Bienvenidos, amigos, bienvenidos.
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0: La temperatura en la capital del país, 11 grados 4 décimas, pero la mínima hoy, ¿saben dónde está? Atención, emisora del pueblo, 104.1 FM. En Durazno, 7 grados 5. 7 grados 5, la mínima en el país en este momento es en Durazno. En la Antártida están de Jordi de Chancleta, 0 grados. A la Antártida 0 grados, pero muchachos, tomando mate en la vereda anda la gente de la Antártida. Ya está habilitado el 094-4244-74, el Instagram, arroba nuestro canto. Bienvenidos, amigos. Un mes más comenzando hoy, ¿eh? Un mes más. Ya estamos en la mitad del año. ¡Qué lo parió que pasa rápido, che! Si habrá que disfrutar, habrá que calentarse menos.
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0: Y para no calentarse, escuchar la cantora. En tu casa, en tu trabajo.

0: Bienvenidos amigos, bienvenidos. Como digo siempre, qué lindo vamos a pasar,
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0: Hasta las 12 de la noche. Ni se les ocurra dejarme solo,

lindo comienzo, con Pepe Guerra, el himno del folclore uruguayo, a Don José, con el coro de niños. Siempre es lindo escuchar esta canción, no importa que sea fecha patria o no. Esta canción, en los festivales, aquellos que van, que tienen costumbre de ir, son asiduos, saben que en algún momento del festival cantan esta canción. Es el himno del folclore. Paisanos le dicen mi general. Y estamos en el mes de junio, estamos en el mes de un nuevo aniversario del general.

El 094-424-74 me salió medio cordobés. 42. Está habilitado, saben, ¿eh? Y el Instagram, arroba nuestro canto.

0: del Templao, Oscar Masita, con el coro de la Escuela de Vergara, ya en 33. Amílcar anda por ahí siempre. Gilda y el Melo, Cerro Largo también.
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0: Buenas noches, Teco, un lindo comienzo. María de Silda por ahí, ¿eh?
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0: ¿Cómo estás, Teco? Qué fresquito está. Estoy con la cantora Iris y Rosa, como siempre.
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0: Está lindo para escuchar la radio hoy, ¿eh?
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0: Qué linda selección musical hicieron anoche, ¿eh? Espectacular la selección musical que hicieron anoche, como todos los domingos. Cada vez mejor, ¿eh? Cada vez mejor la selección que están haciendo ustedes los domingos, ¿eh? 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

0: 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La voz de Carlos Alberto Rodríguez con el coro de primaria. En la noche de Carve. Marcelo, el pescado, tal firme como rulo estatua, dice. Y le manda saludo a la tía Rita. ¿Estará escuchando a la tía Rita?
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Qué ganas te da de cantar esta canción cuando la escuchás, ¿no? Ana Rodríguez, Ciudad de Libertad, me dice, te estoy escuchando, te manda saludos. Igualmente, igualmente, Ana, un abrazo. De lunes a viernes de 22:30 a 24, sábados y domingos de 21 a 24. Nuestro canto solo, cantores uruguayos.

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0: Aplauso para Alfredo Zitarrosa Stephanie. Minutos de las 10 de la noche. Buenas noches, no te dejamos solo, noche fría, pero con la cantora la guapearemos el frío, guapearemos el frío, dice. Claudio desde La Mondiola, el barrio La Mondiola.
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0: El pelado Richard en San José también está por ahí.
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0: Buenas noches, Teco. Abrazo el pingüino. El pingüino de los pagos de Pandora. Estos son los Cantaclaro con Marcia Ferraz. El tema se llama Papel en Blanco.

0: Papel en Blanco. Canta Claros con Marcia Ferraz en la noche de Carve, en la noche de nuestro canto. Hola.
1: Buenas noches, Tico. Aquí estamos como todos los días, prendió la cantora. Muy buena la música. No te dejamos solo. Ahí andando mis mujeres.
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0: el. El sábado estuve en el cumpleaños de un amigo, el canario, y me encontré con mucha gente que muchos de ellos no los conocía, pero una alegría enorme que muchos de ellos eran oyentes del programa. Nos conocimos con la mayoría ahí, y una persona, un matrimonio, que ni bien entramos al cumpleaños nos dijo, dice: Teco, fuiste la compañía en mis dos operaciones que tuve. Me acompañaste toda esa recuperación, me dice. Dice, nunca mandamos mensaje. Y no sabes la alegría, la emoción que me dio, porque uno que está acá en la radio, siempre digo, solo frente al operador, no se imagina lo que pasa detrás de la cantora, detrás de la radio, del otro lado. Y que te digan esas cosas, que vos fuiste parte de algo tan importante que le pasó en su vida a esta persona, sin yo saberlo. Todas las noches con la cantora encendida, como me dijo él y su señor. Y debe haber mucho más gente, seguramente. Me han contado de otras historias también. Pero eso es lo lindo de la radio. Eso es lo lindo, que vos estás hablando y no sabés, che, ¿quién está del otro lado? Primero, ¿hay alguien del otro lado? Y que te cuenten esas historias lindas. Para mí es un orgullo, una emoción, saber que ponen la cantora a la noche y escuchan donde estén, en su casa, en su trabajo, internados. Eso es la radio. Por eso me gusta tanto. Hacemos la primera pausa. No me dejen solo. Yo no lo dejo solo.

0: instantes continuamos con Nuestro Canto, con la conducción de Gustavo de Coarc.
1: ¿Hola?

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1: 8 minutos de las 11 de la noche. Hoy es el cumpleaños de Néstor Moreno, uno de los integrantes de Copla Alta. Así que un abrazo grande para Néstor en su día.

reitero el saludo para Néstor Moreno de Copla Alta, que está cumpliendo años hoy, ¿eh? Primero de junio. Tico, no te dijo solo, saludame a mi hermana Alexi, que se encuentra recuperándose en la casa del hijo en Pando, de Ana y Eduardo, de Trinidad, muy frío.

0: abrazo Blanquita también, un abrazo Blanquita también. Hola.
1: Hola chicos, Mario Barro Blanco, prendió la cantora al ladito del fuego. Bueno, muy bueno eso, canto como siempre, y un abrazo grande para eso. Muchacho grande de Copla Alta, Lucas Morel. Vamos arriba como siempre, Checo.

linda canción, ¿eh? Ojalá, la voz de Mariana García Vigil. Buenas noches, Teco. Sí, ni te imaginas cuántas historias de oyentes que capaz no escriben o lo hacen en pocas ocasiones, a los que acompañás noche a noche. Sos un bálsamo para los solitos, los enfermos, los nerviosos. Acá esperando noche a noche tu compañía. Gracias, Pilar de San Luis. Gracias.

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1: Roberto Darwin, calle Yacaré, calle Yacaré. Buenas noches, Tico, saludos Germán Montenegro y Sarita calle Campos Yacaré. De la Unión, no te dejamos
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1: solo,
0: no
1: dice.
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1: Calle Yacaré, calle Yacaré.
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1: Ay, Sarita me muestra una milanesa que está haciendo espectaculares,
0: calle Yacaré.
1: Una milanesa con un par de huevos fritos arriba.

0: pareceres, candombe de mucho palo. Hola Teco, ya al final de la jornada, gracias por tu compañía. Miriam de Cosmopolita. Hola.
1: Hola, buenas noches Teco.
0: Buenas noches.
1: Acá, como siempre, compartiendo la música y la noche. Así que muchas gracias por estar. Y no te dejo solo, Norma de Ombúes.
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0: ¿Qué será, Surco? Me saqué el gusto de escuchar unas canciones ahí que escuchaba cuando era joven, como la de Roberto Darwin, Calle Yacaré, Candombe Mucho Palo, Pareceres, Surco, Washington y Cristina, Ojalá, la canción hermosa. Me saqué un gustito, De vez en cuando. Hacemos la pausa. Tenemos mucho más hasta las 12 de la noche, si ustedes quieren.
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2: En instantes continuamos con nuestro canto, con la conducción de Gustavo de Coarca. 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

0: casa de al lado, Fernando Ximénez y Maciegas.
1: Hola, Teco. Siempre lo escucho, pero es por primera vez que lo llamo.
0: Bienvenida, bienvenida.
1: Precioso, escucho, lo escucho todas las noches. Muy, muy lindo programa.
0: Muchas gracias.
1: Irene de Colonia Berro, Tapia.
0: Gracias, Irene.
1: No lo dejo solo.
0: Gracias. Buenas noches, Tapia, buenas noches.

Canario Martínez y Lucas Hugo, Laguna Merín del Este. Son las 11 de la noche, 51 minutos en todo el país. Hola, buenas noches, como siempre, gran compañía. Si habrá gente sola para acompañarte y con la magia de la radio, lo hace posible. Me dicen Néstor desde Carmelo.

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1: Bueno, y así comenzamos el 3x1 de Karina con este clásico. Este es el primer tema, ¿eh?

Estamos en el 3x1 por el cumpleaños de Karina de Argentina, una Bottega Lover, una integrante de nuestra comunidad, que eligió este temazo para comenzar su bloque. The Gap Band. 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

Y tenemos otro cumpleaños esta noche de otra Bottega Lovers. Qué sorpresa, ni se imaginan, ¿eh? Ahora les voy a tirar algunas.

El nombre y el grupo de las canciones están anclados por nuestras moderadores. Electric Blue de Ice House, banda australiana. Bienvenida Patricia de Adrogué, desde Argentina. Estamos festejando para los que recién llegan el cumpleaños de Karina, nuestra moderadora de Argentina, de Buenos Aires, que eligió este 3x1 de Gap Band. Ahora Ice House, y se viene el tercer tema del bloque del 3x1 de Karina, a ver si les gusta. Buen gusto musical el de Karina.

Bueno, y este fue el 3x1 de Karina por su cumpleaños. Espero que les haya gustado. Buen gusto musical, ¿eh? Lindo bloque. Temazo, ¿eh?

Gracias por ese saludo, Costa Rica. Temazo de Ajá ese. Tremendo, ¿eh? Crowded House. Don't Dream It's Over.

Bueno, y llegaron vinilos que vamos a estrenar junto a ustedes. Los vamos a abrir con ustedes, los vamos a escuchar juntos. A ver a la comunidad chilena. Miren el vinilo que nos llegó de La Ley Unplugged. La Ley Unplugged.

El vinilo de Fito Páez, El amor después del amor. Reedición también en vinilo. De principio de los 2000 nos llegó este álbum de Tattoo. ¿Se acuerdan del dúo de Tattoo?

Bueno, y ahora vamos a estrenar un simple de un tema de los 90, muy difícil de conseguir en vinilo. Me llegó el viernes, después de viajar varios días desde Inglaterra, la voz de Mike Oldfield, Maggie Reilly, un temazo de los 90, Every Time We Touch. Ya lo tenemos en vinilo, ¿eh?

Hermoso tema de 1992, de la voz del grupo Mike Oldfield, Maggie Reilly, una voz angelical, la voz que grabó Moon Night Shadow, Foreign Affair, y bueno, y tantos otros clásicos de Mike Oldfield, Tubular Bells. Bueno, tremenda la voz de Maggie Reilly. Otro estreno en vinilo, ¿eh? Martica.

Bueno, y vamos a estrenar ahora la reedición de este álbum en vinilo del grupo Tatú del año 2002. Hermoso vinilo de colores, ¿eh? Gracias por esas rosas. Lucita, thank you. Gracias, grazie. Hermoso este tema de Martica, la creadora de Toy Soldier. Temazo, ¿eh? Se viene Tatú, ¿eh? En vinilo lo estamos estrenando junto a ustedes en este momento. Que lo disfruten.

Bueno, y se viene el segundo 3x1 de la noche. Tenemos otro cumpleaños, otra cumpleañera tenemos, otra Bottega Lover que eligió tres temas.

0: y también a mis amigos y mis amigas de la Botega Blogger, de la Botega Radio.
1: Bueno, le deseamos muy feliz cumpleaños a Julie Olivares desde México, nuestra Botega Lovers, que también cumplió años ayer como Karina, ¿eh? Y este es el 3x1 que eligió el primer tema, Pet Shop Boys. Tante auguri Marco Benvenuto, Marco dall'Italia, a la Botega Radio.

Bueno, ¿cuántos festejos tenemos hoy aquí en la Botega Radio? Además del cumple de Karina, el cumpleaños de Julio Olivares de México, también el cumpleaños de Marco de Italia, de Sicilia, y también es la fecha patria de Italia, 2 de junio, día de la independencia italiana, De hecho, con la Botega estamos invitados a la embajada en el día de mañana. Como todos los años, el 2 de junio estamos presentes aquí en la embajada de Italia en Uruguay. 12 de la noche, 42 minutos.

Excelente gusto musical de Julio Olivares, que está cumpliendo años y que eligió estos tres temazos. De Pet Shop Boy primero, ahora de Phil Collins. Y ahora se viene el tercer tema del bloque de Julie. Y pegadito el 3x1 de Marco de Italia, que ya me escribió y ya tengo los tres temas de Marco para alquilar balcones. Atención, tremendos.

Tremenda esta versión de Billy Joel del clásico de Elvis Presley. All Shook Up. Qué mazo, ¿eh? Billy Joel. Bueno, y este es el 3x1 de Marco, de Sicilia, Italia. Tanti auguri, Marco, caro. Se viene el 3x1 de Marcos, ¿eh?

0: bellissimo questo pezzo di Amadeo Minghi e Mieta da 1990, Batte in amore, classico della musica italiana.
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0: Estamos en simultáneo también. Un gran saludo a Max Andrei. Estamos conectados en simultáneo a través de Transrio FM, la 99.9 de Bahía en Brasil. Estamos en el 3x1 del cumpleaños de Marco, ¿eh? Ahora llega Lucho Dalla, Caruso.
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0: Caruso se llama el tema, dedicado al gran actor y cantante italiano, hecho por Lucho Dalla, tremendo, de los 90. Y vamos a terminar con este 3x1 de Marcos. Toto Cotugno.
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¿Cómo estás, Eduardo Añón, querido? Bienvenido a La Botega Radio. Me imagino cómo lo cantás ahí con tu guitarra, ¿eh? Tremendo.

0: Un clásico de la música italiana del año 1983, Toto Cotugno, L'Italiano.
1: L'Italiano vero.
0: Y este fue el 3x1 de Marcos por su cumpleaños. Espero que les haya gustado a todos.
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Bueno, ¿qué disco abrimos primero? Vamos a estrenarlo juntos. El Unplugged de La Ley. Desde Chile. O el álbum de Fito Páez, El Amor Después del Amor. ¿Cuál estrenamos primero? A ver, los leo, ¿eh?

Bueno, y por primera vez en la Botega Radio vamos a escuchar La Ley en vinilo, ¿eh? En este álbum Unplugged, reedición, hermoso vinilo. Vamos a escuchar El Duelo.

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1: Bueno, noche de emociones. Aquí en La Botega Radio. Por algo es la radio de la emoción. Compartíamos antes de este temazo de La Ley en vinilo unplugged. Compartíamos Stay on the Road, temazo del grupo noruego Aja, dedicado a la mamá de Luciana y de Patricia de Adrogué, ¿eh?

lo habremos pasado, este disco de Fito Páez en los 90, lo pasábamos en CD. Parece mentira tener este álbum de Fito Páez en vinilo, cuando toda la vida se pasó en CD, El Amor Después del Amor. Es una obra de arte este disco porque tiene muchos temas buenos. Tremendo, Fito Páez. Complacíamos a nuestro querido amigo Antonio Constantino de Argentina. Y terminamos este bloque internacional con un clásico de Brasil, Rupa Nova, Chuva do Prata.

clásico de la música brasileña, Rupa Nova, Chuva de Prata. Bloque internacional que comenzábamos con Italiano en el cumpleaños de Marco. Luego estrenamos ese álbum de La Ley desde Chile. Y después Fito Páez.

Una de la mañana, 23 minutos, seguimos en vivo desde Montevideo, Uruguay. Se viene el bloque, agárrense fuerte, de nuestro querido cotizado. Estos son los discos que más me gustan estrenar, los que son usados, los que consigo de época, con ese ruidito.

Gracias por las rositas, gracias a todos. Una de la mañana, 30 minutos, se vienen los 30 minutos para agarrarse fuerte. Ahora sí, ¿eh?

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Una de la mañana, 56 minutos, aquí en Montevideo, Uruguay. Nos vamos despidiendo, gracias a todos los moderadores, como siempre digo todas las noches, por apoyarnos, por estar ahí, por tratar tan bien a esta comunidad hermosa que tenemos. Gracias a todos, gracias comunidad. Ni que hablar, la comunidad que tenemos en todo el mundo, tremendo. Gracias por estar ahí, escuchando La Botega Radio, siguiendo a través de nuestra aplicación, a través de nuestra web y a través de los vivos, de los lives aquí en TikTok, que pasamos un rato lindo. Gracias a todos. Agradezco también a nuestro querido Max Andrei de Transrío FM, la 99.9 en Bahía, que nos retransmite, al igual que Luciano Meneses de Radio América BR en Orlando, Florida, Estados Unidos, a Matías de FM 104.1 FM Pueblo en Durazno, Uruguay.

0: gracias a todos, hermosa comunidad del mundo. Nos divertimos un rato, escuchamos buena música, la pasamos lindo. Esa es la idea de estar juntos en este programa de lunes a jueves, desde aquí, desde Montevideo, Uruguay, con los clásicos en vinilo. Espero que les haya gustado el programa de hoy. Nos vemos mañana cuando sean las 10 de la noche, hora de Uruguay.
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0: Muchas gracias, Pamela, de La Serena, Chile. Gracias desde Melo, Uruguay. Gracias por esos saludos. Nos vemos mañana. Ci vediamo domani. Grazie, grazie a tutti. Gracias a todos. Que tengan un buen descanso. Una buena jornada a los que están comenzando el día. Gracias, Margarita Morel, desde México. Gracias, Lilian, querida, desde Punta Arenas, Chile. Thank you, desde Japón. From Japan, thank you. Gracias, Andrés, desde Mallorca, España.
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1: La hora. Es la hora 7, un minuto.
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Muy, pero muy buenos días. Comenzamos con esto que lo tenemos de cortinita musical. Lucianito Pereyra, cuando cantaba folclore, desde que tú te has ido. Y antes estuvimos Anita Valiente haciendo lo suyo. Y bueno, ahora lo compartimos todo desde el principio. Luciano Pereyra, desde que tú te has ido. Aquí en Radio La Variada y también en 104.1 Emisora Pueblo.

Sí, ¿no? Y seguimos con el folclore, pero de nuestro país. Ahora llega la gente de Colonia, los sureños, Canción de los Dios. Ya tenemos habilitada nuestra línea de comunicación, el 099-360-909. Los sureños, Canción de los Dios.

Los Sureños y Canción del Adiós era lo que estábamos compartiendo por acá en este folclorísimo de hoy martes 2 de junio de este año 2026, aquí en Radio La Variada, en nuestra página web radiolavariada.com y también en 104.1, emisora Pueblo, que nos retransmite Carlos Ramón Fernández. Ahora llega con este temita que se llama El Cuento, esta milonga criolla.

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1: Compartíamos a don Carlos Ramón Fernández con eso que se llama El Cuento, y casi nos estamos yendo a la primera pausa. Llega ahora don Jorge Cafrune con Coplas del Payador Perseguido.

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comenzamos este nuevo bloque de la mano de El Zucará con Cosas del Camino. Y ahora continuamos con esto que canta don Carlitos Benavides, que se llama Si Digo Punta del Diablo. Y por último teníamos a Zita Rosa con Mi Pecho Tiene Un Rincón. Ahora Carlitos Benavides, Si Digo Punta del Diablo.

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1: Que se viene el verano. ¿Cómo que se viene el verano? Todo indica que sí. Tendremos veranillo. Los meteorólogos dicen que se viene veranillo. Y ahí vamos.

Y seguramente alguno pensará que es Corona. Y no es Corona, pero es Corona. ¿Cómo que no? Eso no es. Bueno. Se llamaba el proyecto, pero no me animo a llamarlo banda. El proyecto se llamaba Playa Hitty. Y en el año 1993 utilizó los mismos recursos, entre comillas, se llámese vocalista de sesión, para generar su éxito de Summer is Magic. Por eso es que suena igual y que la cantante es la misma. Señores, de Summer is Magic de 1993 dirán, ¿pero por qué? ¿Por qué en este día de junio estamos hablando de Summer, de verano? Bueno, como decía nuestro compañero Fabio, tiene razón. La gente que nos está escuchando en Europa estará disfrutando del calor. Además, con la diferencia horaria que tenemos a esta hora, ya estamos en un momento del día donde el calor se siente. Y quienes no, hay un motivo. Hay un motivo por el cual comenzamos con temas de verano. Y tiene que ver el anuncio meteorológico que indica que de acá hasta el viernes Uruguay disfrutará de un veranillo con temperaturas que superarán los 22 grados. Bueno, pero buenísimo. En el norte, 20-21 en el sur. No sé si va a estar para playa, pero sí, evidentemente va a estar para disfrutar y olvidarnos por unos días de el frío. En un ratito les cuento. Antes nos ponemos al día con la gente que está por allí en contacto a través del 092-000-93. Por ejemplo, acá tenemos a Elvira en contacto, la primera a comunicarse desde el Cerrito. Está Julito, está Lilian de la calle Gaboto en su caminata diaria. Está Meryl y está Carlos. Bienvenido Fernando en Malvin, Marcelo. Un abrazo grande para Richard, que está junto a nosotros. Está trancado en ruta 8, me dice. Le mando un abrazo grande. Está Oscar, Iván, Javier, Ariel dice, lo bueno es que falta poco, digamos menos para el verano. Ariel, bienvenido a veranillo y que no se vaya, dice Miriam de Sauce, Metiana. Y no sé si es ese, precisamente, me parece que nos adelantamos para llamarle veranillo de San Juan. Parece que nos adelantamos un poquito. Emanuel de Candisur, está Ana del Buceo, Jean, Ale, bienvenido. Gracias por estar ahí. Leonel también. Sandra de Malvin, Janet Nikolic, Marcelo el Firme. Gracias por estar con nosotros. Y a todos les damos la bienvenida aquí a este programa, no de verano, no de nada, de veranillo de Café Express.

0: 1997 llegaba Chi Together con su Summer Time Is Here. Pero bueno, no importa. ¿Vieron que psicológicamente es cierto que el frío es psicológico? Porque si disfrutamos estas canciones de verano, hablamos del veranillo, ya por más que todavía no se sienta, uno lo disfruta igual. El abrazante para Judith y su hermana Diana, que están en Parque del Plata. Se viene el veranillo, Judith, no te preocupes. Está Betty en Camino Maldonado, está John el camionero. Es desde la ciudad de Río Branco, bienvenido Eudes, gracias por estar. En Rivera, están allí en el norte del país haciendo un poco de ruta rumbo a Artigas. Allí Esteban y Lucas, les mandamos un abrazo enorme a Esteban y Lucas. Está Malvina, bienvenido Milton, gracias por estar allí. Bienvenida Ana, Ana María. Dice, bueno, ya por lo menos se viene, tenemos solcito, claro, exactamente. Ruta 8 rumbo a Pando y con poca visibilidad Robert. Le mandamos un saludo grande. Está Jorge, el osito de Copsa, full en el ómnibus escuchándonos. Por acá tengo a Javier, Joaco y Vicky. Y gracias Gladys también. Ariel, lo bueno que vuelve el sol. Exactamente, después de tantos días grises, ¿no? Una cosa increíble, más allá de el veranillo, como les dije, se está anunciando. Ariel, yo lo quiero al veranillo, dice Gladys. Por eso, vamos, vamos.
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0: Y muy bien, señores, como les decíamos, a ver, vamos por uno los meteorólogos, porque están anunciando un veranillo que tendrá temperaturas hasta 22 grados esta semana. Vamos por José Serra. Prevé que comience el mes con una anomalía climática que traerá temperaturas con un incremento gradual. Vamos a ver, un nuevo mes comienza y dice que hasta el sábado 6 estará acompañado de humedad. Lamentablemente lo que mata es la humedad, no se nos va. Habrá un incremento de temperaturas gradual que conllevará en el norte a temperaturas máximas superiores a los 20 y 22 grados. Ahí tenemos. Para el sur, temperaturas de hasta 20 grados. El veranillo, que será dentro del marco del invierno meteorológico, que comenzó el 1 de junio, termina el sábado, cuando un frente frío ingrese al país y ahí se nos complica. ¿Por qué? Porque traerá lluvias y tormentas. Y después de eso que viene, nuevamente el frío. Algo similar está diciendo Núbel Cisneros. Núbel Cisneros también anuncia algo similar y que durará hasta el fin de semana. Ahí entra un frente frío y seguramente volveremos de atrás las lluvias a tener bajas temperaturas. Así que bueno, como les digo, hay que disfrutarlo, hay que ponerle buena onda y disfrutar del veranillo, lo que nos quede.
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0: 1997 llegaba Darío G con esta gran canción Sunshine. El abrazo grande para Alba por estar ahí, para María también, para Gustavo en el coche 138, ahí está escuchando a full como cada día. Ariel dice, pero si es San Juan es muy adelantado. Claro, el San Juan es alrededor del 24 de junio. Está bien que es variable, que nada indica, pero no creo que se adelante tantos días, che. Este tiene que ser otro. Así que tenemos esperanza de no sea el único. Tenemos esperanza de que no sea el único veranillo. El que se viene mucho más aquí en Café Express. Y se vienen los títulos del día. Así que a ello vamos.
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0: 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Títulos del día. Principales títulos del día de hoy. Les cuento que el presidente de la República, Yamandú Orsi, defendió la compra de la camioneta Hyundai Santa Fe antes de asumir el cargo con un descuento de $25,000. Aseguró que actuó siempre con la verdad y afirmó que si los organismos de Contralor concluyen que cometió un error, asumirá las consecuencias económicas correspondientes. Legisladores apuntan a que Orsi pagó su camioneta con un auto donado a su campaña. Equipani y Da Silva cuestionaron que parte de la operación pudo haber sido financiada con un vehículo presuntamente donado al Frente Amplio en el año 2024. El Tribunal de Apelaciones confirmó la condena al Ministerio de Salud Pública por suministro de medicamentos a Gonzalo Moratorio. Estoy trancado hoy y un poco resfriado también. Para el tribunal, el Estado está obligado constitucionalmente y legalmente a proteger el derecho a la salud, la vida, mejor calidad de vida y una sobrevida digna de los habitantes del país. Detuvieron a un motochorro que atacó a dos mujeres en Pocitos, pero quedó libre, esto es increíble, por un error administrativo. Para la policía, el delincuente sospechoso de haber rapiñado a dos mujeres, una de ellas había quedado en coma inducido tras golpearse la cabeza. Ahora se mandó a detenerlo nuevamente y está requerido. En el deporte, Peñarol cayó 1-0 entre Central Español en el campeón del siglo y hubo 3 expulsados sobre el final. Estos son los principales títulos del día de hoy.
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0: Blind Day. Tema de verano de 1986, obviamente lanzado en el verano del 85 en Europa. Bienvenida María, muchas gracias por estar ahí. Andrés en la ciudad de Durazno. Está Sheila también contenta con el veranillo. Está Lázaro el artesano. Un abrazo enorme. Y también por acá tenemos a quién. A Joel en la ciudad de Bella Unión. A cuidarse de la humedad, exactamente. A cuidarse de la humedad, Joel. Maximiliano en Melo, que nos cuenta que está en sus 50 años. Le mandamos un abrazo enorme. Y acá, a Joselo, el ferroviario. Es pariente de Julio, es el veranillo. Totalmente. Sandra, con buena música como siempre. Gracias por estar ahí, Sandra. Gran recuerdo, Blind Day. Pero, ¿qué me dicen de lo que está pasando en Paraguay? Insólito error de la FIFA. Anunciaron a la selección paraguaya de fútbol para el Mundial, pero la confundieron. ¿Con quién? Imagínense, con Uruguay.
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0: La música de Vilma Palma, Vampiros, Te Quiero Tanto, año 1993. Sonando para todos ustedes. Levantemos este martes. Me está diciendo quién, Sharon. Levantemos el martes. Está Verónica en contacto a Drubal. Bienvenido Veranillo, claro. Está Mario en la ciudad de Fray Ventos. Está Miriam en la ciudad de La Paz. Bienvenida Miriam, gracias por estar ahí. Y Ana en el Carmen, en el departamento de Durazno, diciendo acá estoy, presente, haciendo el firme, como cada día. Pero bueno, como les contábamos, están pasando de todo, hay noticias de todo el mundo, hay propuestas para hacerles, obviamente, y el error que pasó en Paraguay, y también lo que está pasando en el Isla Polier, ya les vamos a contar. Y el robo insólito que tuvimos, no todo, nada, una cosa increíble. Pero sin más vueltas y sin esperar al momento preciso de la información, nos vamos a lo que pasó en Paraguay. Porque los paraguayos están como locos con el error que cometió la FIFA al momento de dar a conocer el equipo paraguayo que va a estar disputando el Mundial. Vieron que bueno, la web oficial de FIFA se hizo eco del anuncio mundialista de Paraguay, pero confundió al Paraguay con el Uruguay. No, no, pero ¿cómo es esto? Ah, a ver, música de... ¡Ahí va! La selección paraguaya de fútbol dio a conocer la lista de 26 convocados para la Copa del Mundo. Pero la FIFA, organizadora del evento, cometió un tremendo error al confundir a la selección con la uruguaya. Al director técnico Gustavo Alfaro lo confundieron con Marcelo Bielsa en una de sus notas. En el texto mencionan a Alfaro como DT uruguayo, que Paraguay vuelve a la cita tras faltar a Rusia 2018, o que integra el grupo H junto a España, Arabia Saudita y Cabo Verde. Sin embargo, el error no termina ahí. Menciona que Alfaro está entrenando a Uruguay desde mayo del 2023, cuando en realidad fue el argentino Bielsa. Fue el que llegó en agosto del 2024 tras la destitución de Daniel Garnero. Paraguay vuelve al Mundial tras 16 años, siendo su última presentación Sudáfrica 2010. La albirroja cayó en el grupo D junto con Estados Unidos, Australia y Turquía. El debut será el 12 de junio frente a los Estados Unidos. Pero están todos malos por el error de la FIFA, que confundió lo que va a ser cuando empiece el Mundial. No solo la FIFA. ¿Cuántos periodistas del mundo y gente en el mundo va a confundir al Paraguay con el Uruguay?
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El abrazo grande para Marianela y Hugo. Al fin el sol. Para David en contacto, pero no. En realidad no está bueno para nadie. No. Ariel, ¿te acordás cuando nos pusieron otro himno en un mundial? Dice Sebastián. En la FIFA había un Pérez entreverado, dice Marcelo, seguramente. Se confundieron por el guay, nos cuenta Miriam. Y compartiremos el himno. Algo va a pasar. Está Kike en La Paz también. Bienvenido. Muchas gracias por estar ahí. Bueno, yo recuerdo también que pasó con Gonchi. En una carrera, creo que fue en Mónaco, que ganó Gonchi. Y no encontraban. No sé si era el himno o la bandera. Pero no lo tenían previsto. Nunca

0: ¿cuál es cuál? No saben que hay dos, ni siquiera que se va por rutas diferentes, por decir, claro. No, así que, ¿qué nos va a extrañar que un europeo confunda Paraguay con Uruguay si nosotros mismos acá confundimos dos departamentos cuando somos cinco y un paisito de 500 kilómetros? Exactamente. Ahí va, la bandera, dice Sebastián. Ariel, algo siempre nos pasa en los mundiales. Últimamente dice Carlos, que está en contacto. Pero vamos rapidito a la información. Porque le dije, hoy hay de todo tipo de información. Por ejemplo, esto de la... No, vamos a la propuesta. Ahí va. Voy a dejar para atrás, les tiro el título. Hay una noticia de último momento. ¿Se acuerdan de la banana? La banana pegada con una cinta, que era una obra de arte que se transformó y se vendió en 6 millones de dólares. Insólito. Una banana pegada en la pared con cinta pato, 6 millones de dólares. Bueno, se la robaron. Se la robaron, después les amplío la información. Se la robaron del museo. Alguien entró y se robó la banana. Se robaron la banana. Una cosa increíble. Pero la propuesta venía por un informe que tiene que ver con las cosas de tecnología antigua, por así decirlo, que murieron y que ahora parecen que vuelven en el 2026. Vieron que la tecnología, muchas cosas nos dijimos, no, esto para qué lo quiero, no se va a usar más, y ahora resulta que está resucitando. Y hay una lista, y les vamos a dar a conocer la lista. Uno, el más evidente, el disco de vinilo. Vieron que los discos viejos de vinilo están de moda, y por primera vez en muchos años superaron los 1.000 millones de dólares en ventas. Los cassettes, ¿sí? Los viejos cassettes que usábamos para grabar de la radio. Está creciendo la venta de cassettes por primera vez en 20 años. Los teléfonos, aquellos viejos teléfonos de tapita, los flip, están de vuelta entre los más jóvenes, increíblemente. Las cámaras descartables, sí, las imágenes borrosas e imperfectas se han vuelto tendencia, porque las imágenes de IA ya no se sienten auténticas. Las cámaras digitales, una Canon PowerShot se volvió viral otra vez y sus precios superan los $850. El Tamagotchi, la mascota virtual, se agota en horas. Los videojuegos retro y los televisores de alta gama viejos, aquellos viejos televisores de tubo, se vuelven a vender para jugar con esos videos retro. Los audífonos de cable vuelven a venderse por encima de los inalámbricos. Es una rebelión silenciosa contra el streaming que elimina su contenido. Las cosas viejas vuelven a la vida, dicen por acá. Acá tenemos un ejemplo. Cosas retro que usa aún. ¿Usted usa disco de vinilo, por ejemplo? ¿Es de escuchar vinilo? ¿Graba en cassette? ¿Qué, perdón?
1: Gomina.
0: Usa gomina. Para los pocos pelos que le quede. Bueno, está bien. Usa gomina. Bueno, señores, por eso, esa es la pregunta. ¿Qué cosas que usabas antaño te gustaría que volvieran? Como volvió el vinilo, volvió el cassette, volvió todo. ¿Qué cosas de esas te gustaría volver a disfrutar en el 2026?
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State of the Nation. Está sonando la música de In the Street del año 1984. Ariel, también confunden Sarandí Grande, que está en Florida, es cierto, por Ruta 5, con Sarandí del Chi, que está en Durazno, por Ruta 14, si no me equivoco, ¿no? O sea que son rutas totalmente distintas. Le quiero mandar un abrazo grande. Gracias por estar acá. A ver si tengo el nombre. Yara. Gracias, Yara, por comunicarte con nosotros. Bienvenida, Claudia. Cocinar, dice. ¿Querés volver a cocinar? No te puedo creer. ¿Querés trabajar? Ariel dice, lo más retro que quiero que vuelva, me lo compré este año. Un viejo reloj. Uy, ¿se acuerdan los viejos relojes? Aquellos de tipo de cuarzo que venían, sí, con la pantalla. No, me encanta, mira vos. Me manda la foto. Se lo compró retro. Alejandro de Rocha. El Walkman. El Walkman con sus auriculares. Ahí va. Que vuelva, por favor. Por allí. Y hay más. Tremendos. A ver. Acá me están hablando de lo de Gonchi, se fue la bandera. A ver. Rubén. Me quedé en la duda. Sí, totalmente. Ahora te entendí. A ver. Que vuelva el Walkman, dice Andrúbal. El Walkman. Para aprovechar los cassettes, dice Betiana. Está Hernán de Madrid. Ariel, creo que vamos para atrás. La televisión sin control remoto. Así por lo menos hacemos algo de deporte. Exactamente. Lo movemos por lo menos. A ver. Ariel, a nosotros nos pasa que hay gente que no sabe si está en Fray Bentos o Mercedes. Dice Mario de Fray Bentos. Dice, yo tengo guardado mi primer Walkman, así que lo voy a sacar de vuelta. Y dale, aprovechá. Frío en la heroica Paysandú. Tremendo. Y tenemos acá a Vicky, que me dice, una vez fui a preguntar a una casa de venta de discos por un tocadiscos que había en vidriera. Dije, qué bueno que volvieron. Y me dijeron que nunca dejaron de venderlos, al igual que los discos. Miti miti. Digamos que lo que pasa que los discos de vinilo, hubo una época que desaparecieron de los anaqueles, de los estantes, los tocadiscos también, y quizás cuando se volvió a vender fue antes de la fiebre, digamos, antes de que todo el mundo se diera cuenta de que estaban volviendo lentamente. Pero sí, hubo una época donde no se vendía, no se conseguía, y era como tecnología totalmente obsoleta.

0: Let's Dance sonando. Bienvenido Ciro desde Rocha, gracias por estar ahí. Un abrazo grande para Alejandro, que está en contacto y me manda la foto de su Walkman. Brutal, desde Rocha también. A ver, Lázaro, que es un el rey de todos los retro. Ariel, voy a empezar a vender mi museo. Tengo cassette de Audi VHS sin abrir, del Blister. ¡Wow! En vinilos, dice, tengo mucho. ¡Uy, uy, uy! ¡Tremendo! Dice, no hay cosa que yo no tenga respecto a cosas retro, nos dice Lázaro. Y bueno, ahí tenés, Lázaro, una buena oportunidad para vos y para todos.
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0: Level 42 con su Lessons in Love, año 1987. Un temón, una verdadera locura, con el cual comenzamos un nuevo bloque de música con mucha gente que quiere las cosas retos, como Mario de La Blanqueada. Ariel, la costumbre, lo que marca él son costumbres. ¿Se acuerdan? Los ruleros que usaba antes la mujer. Las horquillas del pelo. Hoy, la pomada del cepillo para lustrar los zapatos. Bueno, tendría que volver ese tipo de calzado de uso habitual del hombre, ¿no? Que ha cambiado. Todo eso cambió. Ariel, que vuelvan los viejos teléfonos de línea con ruedita, con disco, de discar. Yo me acuerdo que me ponían candado para que no llamara. Y con una amiga le levantábamos el tope de metal para poder llamar. Las travesuras adolescentes, dice Andrea. Está Silvana en Melo. Ariel, te escucho desde que volviste. Yo quiero que vuelvan las lentas. ¡Oh, tremendo! No salgo a bailar, pero tengo dos hijos adolescentes que no tienen idea de lo hermoso que eran los bailes de antes. Aunque son muy 80-90 desde que nacieron musicalmente. En pandemia teníamos como regla todos los días bailar juntos. Es lo único que rescato de esa época y todos aprendieron a cocinar. Que me vuelva el pelo, dice Miriam. Milton, perdón. Tremendo. A ver, para mí, obvio, con mucho empuje el tejido a mano, como el crochet para playa. Yo al hacerlo me remontó a mi abuela cuando tenía 5 años. Y ella con mucha paciencia me enseñaba y ahora tengo 52 y heredé sus agujas. ¿Qué tal?
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¡Qué canción! ¡1982! Imagination con Suggestion Illusion. Un gran recuerdo. Está Gustavo. Gustavo del móvil 156. Un abrazo grande. Está Johnny. Johnny en el taxi llevándonos por toda la city. Muchas gracias. Y acá me está diciendo Sharon. El que vuelva el Atari 2600. ¡Wow! ¿Un juego de qué año fue esto? El tiki-taka. Y mi hobby son los vinilos y las bandejas. Ariel, tengo muchos vinilos y cassettes. Los propios, aparte de que mi padre tuvo el primer programa de la radiotelefonía Candombe 1, allá por los 80. Y es archivo histórico por su day. Me está diciendo Vicky, le mando un abrazo enorme. Qué orgullo para vos, Vicky, tremendo. Ariel, que vuelvan los salones de videojuegos, aquellos que tenían también pool, los bailes, lugares donde te reunías con tus amigos a disfrutar y no estar aislados como ahora con tanta tecnología, me dice Daniel el enfermero. Bienvenido Matías de Uber, que vuelva el mejor invento uruguayo, el Zoom. Y la pregunta es, claro, el Zoom se prohibió, por eso no hay más Zoom. La comunicación WhatsApp 092-000-93. Ariel, una cosa retro, una cocina económica que compré hace muy pocos años, la restauré y aún funciona, dice Gonzalo.

0: Ahí sonaba Men at Work, Who Can It Be Now. Estaba sonando para ustedes, tremendo. La comunicación continúa. Ariel dice, una cosa que veo que desapareció y ese día lo comentaba, eran los viejos ciclomotores sin cambios. Aquí sí vieron, ha cambiado, ya no hay más, no hay más, no hay más. Por allí, bienvenido Rafael. A ver, dice que vuelvan los flippers y aquellos viejos juegos arcade. Dice Rafita de Flor de Maroñas, que era una verdadera locura. Tremendo. A ver, contame qué es exactamente Jorge, de Nueva Helvecia, porque ustedes me mandan fotos y videos como si fuéramos televisión, y a veces yo no tengo idea, claro, de qué se trata. Contámelo, decímelo. Ariel, el viejo querido Primus, el otro día vi, no voy a decir la página, casi meto un chivo, en una página de ventas vi Primus de antiguos, pero funcionando para vender, para cocinar y calentar el agua, dice por allí, decía Hernán de Madrid, totalmente. La comunicación al firme y hablemos de cosas de hoy. 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

muchísimas gracias. Lucy, Gabriel. Que tienen un juego de luces secuenciales totalmente reconstruido a nuevo. Aquellas viejas y queridas luces secuenciales que se usaban en la discoteca en la década del 80. Dice, no sabés lo que me costó conseguir las lámparas. Mirá vos. Y sí, es brutal. Me encanta. Además le quedó hermoso. Hermoso le quedó. Pero sí, cosas muy difíciles de conseguir. De la vieja época. Madonna, Into the Groove sonando. Y tenemos que ir después a más allá de la propuesta. Tenemos que ir a las noticias, porque como le decíamos, se robaron la banana. Tenemos una nueva forma de hacer dinero. ¿Qué pasó en Esilda Polía que está de fiesta? Ya les voy a contar. Y algo. Uy, no, tenemos que ir a esto. ¿Sí? ¿Están seguros? Sí. Algo que. No, pero no, lo dejamos para mañana. ¿Ahora? Uy, no. Bueno, señores, tenemos un informe científico mediante el cual se llegó a la conclusión de que la infidelidad es contagiosa.

0: Waiting for the Train. Ahí estaba Flash and the Pan sonando para todos ustedes. El abrazo grande para Alexei. No sé si es Alexei o Alexei. Tengo la duda. Le pido disculpas si estoy mandando mal por ahí. Ah, no, pará que acá me puso el segundo nombre. Ahora sí, Esteban. Ahora es más fácil. Un abrazo gigante. Esteban, el chapista, que estaba junto a nosotros, que lo que le encantaría que volvieran los autos retro, claro. A mí también. A mí también me encantaría que vuelvan. Quiero tener un auto retro. Sí, un auto retro para armarlo desde cero.
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0: la música de Virus, con su amor descartable, sonando para todos ustedes. 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

Blondie, Orquesta Manovers in the Dark y Feeling. Ariel, yo quiero que vuelvan las viejas máquinas de coser a pedal. Me muero por tener una SD, Elia. Está Inés de Vigo con su hermano Fernando, que hoy lo llevan a conocer los picos de Europa y Cantabria. Un abrazo enorme para ambos. Pablo en el Pinar, bienvenido. A ver qué me dice Enrique, Quique de La Paz. Los radiograbadores que llevaban hasta 6 u 8 pilas y los llevábamos al hombro para todos lados. Eso quiero que vuelva. Y está Hugo, el taxista de Pando, también le damos un abrazo enorme por aquí, que tiene que ver con lo que viene, lo de Hugo. Y se te escribo por primera vez y ahora le puedo decir a mi mujer que no soy infiel porque me gusta o quiero hacerlo. Es que me contagiaron el virus. ¡Exactamente! Ya vamos a ir a eso. Y le quiero mandar un abrazo grande a quien estaba por acá, que me cuenta. Soy hijo de un trinitario, dice, y voy todos los años. Ahora tenemos la idea de ir a conocer el Hotel Taliche. La pregunta es, ¿por qué se llama Taliche? Bueno, es un homenaje al doctor Rodolfo Taliche, que, para que tengan una idea, recibió reconocimientos muy importantes por su lucha por la mejora del medio ambiente, la defensa del medio ambiente, por la ecología, más allá de su carrera como médico, ¿no? O sea que más que merecido el homenaje al doctor Rodolfo Taliche. Y estoy buscando más información, porque la verdad que vale la pena recordarlo. Acá está. Les cuento que se llamaba Rodolfo Vicente Taliche Ruiz. Nació en Montevideo un 2 de mayo de 1899. Mirá vos.

0: Eso es un nombre, es un homenaje al doctor Rodolfo Taliche. Y para que tengo más, se me fue toda la info. Acá está. Nació en Montevideo, le decíamos, en el seno de una familia de inmigrantes. Le gustaba decir que por sus venas corría sangre latina por tres vertientes: italiana por su padre, española por su madre y francesa por su esposa. Mirá vos, ¿qué tal? Recibió premios, sí. Por ejemplo, primer premio nacional del medio ambiente 1991, otorgado por el Ministerio de Vivienda, Ordenamiento Territorial y Medio Ambiente del Uruguay. Brutal. Condecorado con el premio a la labor intelectual 1990 por el Ministerio de Educación y Cultura. Se postuló como candidato a la presidencia de la República, el Senado y el diputado en la elección 89 y en 1994 por el Partido Verde Eto Ecologista. ¿Qué me dicen? Por eso se llama doctor Rodolfo Taliche.
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0: Está Albert también en contacto, que vuelvan las lentas y nosotros nos fuimos un poquito de tema. Pero se viene el informe científico que demuestra que la infidelidad es contagiosa. Así como lo escuchan, y ya les voy a contar por qué.

Pet Shop Boys con su Heart, Corazón, del año 1987. Y Ariela Katten es un primus de la vieja escuela con boquilla roncadora. Me dice Mower y me manda el video, bro.

0: Qué tremendo y funcionando. No, no, me encanta porque tenemos una. Podríamos juntar todo un día y hacer un gran museo de todos esos artículos que hoy no están, pero que fueron parte de nuestra vida. Pero nos vamos a la información, porque hay gente preocupada con este informe. Hay gente que exige ya una explicación. Dicen, bueno, nos vamos al informe que ha demostrado, o que pretende demostrar, que en realidad es contagiosa la infidelidad. Yo no te puedo creer, para un poquito. Sí, pasa en muchos grupos, dice por acá. Vieron que pasa muchas veces en los grupos de amigos. Se separa una pareja y después viene como una especie de fiebre de separaciones. Se separa otra y otra y otra. Y parece que se propagara el divorcio como un resfrío en invierno. También pasa en la pantalla con series y reality que hacen de los engaños su materia prima. Entonces, ahí viene la pregunta. ¿Puede la infidelidad de otro influir en la tuya? Bueno, aunque parezca salido de una charla de amigos, fue clave en un estudio de un laboratorio. La psicóloga social Madeleine Fugger, profesora en la Universidad Estatal de Connecticut, repasó en un artículo un estudio publicado en el año 2022 que se propuso averiguar si enterarte de que tus amigos son infieles predispone a que vos también lo seas. La hipótesis de partida fue aprender que la infidelidad es frecuente podría correr la vara de lo aceptable. Algunos investigadores señalan que la infidelidad podría alcanzar al 70% de las relaciones. ¡A la pucha! O sea, que 7 de cada 10 personas están viviendo una relación infiel, sea por parte de ellas o por la otra parte. ¿Cuántos compañeros de trabajo somos acá? ¡Ay, ay, ay! A ver, déjame sacar cuenta. Contaduría, recepción. Ay, ¿cuánto vemos? ¿Hay 10? O sea que de nosotros 10 acá en la radio, 7 están en una relación de infidelidad. ¡Oh! ¡Oh! ¿Qué hacemos? ¡Pará! El razonamiento de los autores se basa en que percibir la infidelidad como algo común debilita el compromiso y vuelve más atractiva también la idea de tirarse una canita al aire. En palabras de los investigadores, saber que otros tienen aventuras puede hacer que las personas se sientan más cómodas cuando ellas también lo tienen. Y se hicieron 3 experimentos. ¿Quieres saber cuáles fueron los 3 experimentos? Va a tener que esperar un poquito. Ahora se lo voy a contar. ¿Cuáles fueron los 3 experimentos? Pero, ¿te pasó? ¿Te pasa? ¿Lo viste? La infidelidad es contagiosa, dicen por aquí.
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0: Roxette, parte de Luke Sharp, estamos sonando Pain, de acá tengo de todo. Ariel, ¿no pasa lo mismo con el embarazo? No lo sé. A ver, o sea que la infidelidad es como si fueran... No. Se contagia, te da vueltas en la cabeza. Exactamente, no sé. Hace tiempo que no escribo, pero no me olvido de Café Express, me dice María. María de Carrasco, bienvenida. Gracias por estar ahí y ser parte del programa. Bueno, hay más. Está Raúl el cocinero. Y me recuerda el viejo uso que le daban al viejo calentador de alcohol, que era como un pequeño primo, dice por allí. A ver, Ale. A ver. Para mí no es contagiosa la infidelidad. Es una elección de cada uno. Me está diciendo Javier en Trinidad. Uy. Ariel, hoy 7 de los 10 de la radio duermen afuera. Claro, pero el problema es que puede ser por el otro lado también. Claro. O sea que 7 de cada 10 son víctimas o victimarios. Pero tienen un problema de infidelidad de la pareja. O sea que capaz que no son las víctimas, son los victimarios. O al revés, no son los victimarios, son las víctimas de la infidelidad. O sea que ahora quedamos todos mirándonos de costalete, ¿no? Claro, todo raro. Ariel, bienvenida, Charito. Trabajando como cada martes, escuchando el programa. Bueno, hay un estudio, hay 3 experimentos que se hicieron. Pero les voy a contar en un ratito de qué se trataron esos experimentos. Vamos.
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0: Shiny Happy People. Ahí va, gente brillante. Para que le pegué, disculpa que le pegué el micrófono. Yo... Shiny Happy People, la música de R.E.M. con Kate Pearson, que es una de las chicas vocalistas de B52. Por eso esa voz femenina, escuchan, es prácticamente la misma de B52. Y hoy te quiero hablar de tu proyecto para el futuro. ¿Por qué? 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
0: Y hay mucha comunicación. La gente quedó, pero preocupadísima. ¿Cuáles son los experimentos que llevaron a dar cuenta de que la infidelidad es contagiosa? ¿Y qué opinan ustedes? Ya les cuento después de escuchar a Michael Jackson y su Black or White.

0: La música de Michael Jackson, Black or White, año 1991. A ver, tremendo, a ver. ¿Qué tengo por acá? A ver, Carlos. Con razón tenía algo raro en mi cuerpo, creo que me contagié. No. Estoy de acuerdo con que es contagioso, dice Lula. Nunca estuve con alguien casado pensando que me sentiría culpable. Hasta que empecé a escuchar a mis amigas que lo hacían. No. Y mi cabeza comenzó a pensar, si ellas lo hacen, ¿por qué yo no? Uy. Dice, y finalmente es tu propia mente la que encuentra las excusas para hacerlo válido. ¿Vieron? ¿Qué les dije? Es tal cual. Es lo que dice el informe. Ariel, no podés. Quemaste todas las naves, dice Mario, el carpintero de Euskal. A ver, para que tengo acá a Carlos. Se volvió una moda lo de la infidelidad. Uy, tremendo. Mira vos. Dice, como muchas otras cosas más, son moda hoy en día. Está Alicia de Sayago. Está Janet en la ciudad de Durazno. Es psicológico como el frío, dice Milton. Exactamente. Vieron que pueden pasar esas cosas. La comunicación. WhatsApp 092-000-93. Pero, ¿cuál fue el experimento para llegar a esa conclusión que hicieron los científicos? Bueno, en realidad hubo tres experimentos. En el primero, los participantes vieron un video que situaba la prevalencia de la infidelidad en el 86% o en el 11% de las relaciones. Y luego escribieron una fantasía con alguien ajeno a su pareja. Ese dato no modificó su deseo ni hacia la pareja actual, ni hacia una alternativa. En el segundo experimento leyeron la confesión de una infidelidad romántica o de una trampa académica. Quienes leyeron sobre infidelidad luego identificaron a más personas como posibles parejas al mirar una serie de fotos. En el tercero, tras leer una encuesta que estimaba la infidelidad en el 85%, los participantes chatearon con un supuesto desconocido atractivo. Al final de la charla, el compañero lanzaba un anzuelo. Definitivamente despertaste mi curiosidad. Espero volver a verte y esta vez cara a cara. Quienes habían estado expuestos al dato de infidelidad declararon menos compromiso, o sea, se dieron más fácil a tener ese encuentro que los demás. Uy. Más allá de lo que hubieran leído, los hombres reportaron ser más infieles. ¡No! ¡Está mal! La igualdad de todo. Exactamente. A ver. O sea que esos tres experimentos terminan demostrando que la infidelidad... Terminan demostrando que la infidelidad es contagiosa. O sea, como ves que mucha gente lo hace, ahí te justificás, como muy bien decía el oyente, ¿no? Si todas las demás lo hacían, ¿por qué yo no?
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Midnight Oil, Benson Rubin. Ariel, esto no se contagia escuchándote por radio. Bueno, esperemos que no. Un abrazo para Janet en Durazno. Ariel es contagioso como la risa o el bostezo, algo así, exactamente. Está Jaime, el carpintero allí. Ojo, Jaime. 7 de cada 10. Exactamente. Les mandamos un saludo grande. Gracias por estar en contacto. La comunicación 092-000-93. Y bueno, a ver, ahora mi pregunta es, dice por acá, ¿por qué siempre es el hombre? Bueno, pará, Joel. El tema es así. Si hay vendedor, es porque hay mercado. Así que por eso es que yo no creo que sea tan desparejo. Para mí es parejo. Porque si no, bueno, mejor no opinar mucho. Pero evidentemente, sí. Si hay inversores, es porque hay mercado. Nos vamos a Australia, porque llegué en Excess. Año 1990 con Disappear, sonando para todos ustedes hasta ahora. En Café Express.

Excess, Disappear. Está Alicia de Sayago que me cuenta. Ariel hizo decir que todas lo hacen porque yo no. En no tener personalidad de poder decidir por ti misma. Bueno, no, pará. Nosotros, viste, Alicia, ¿cómo es? Sí, somos lo que aplicamos. En el programa aplicamos el escuchamos, pero no juzgamos. Escuchamos, pero no juzgamos. Ahí va, vamos. Pero se viene mucho más, porque hay una noticia nacional muy llamativa.

0: Steve Winwood. Con este gran éxito de 1987, que era una reversión, ¿no? La versión original fue del 82, pero pasó como sin pena ni gloria. Y en 1987 se reversiona, se remezcla y se transforma en un gran éxito. Valerie, Ariel, no pienso igual. Soy de la vieja escuela, con razón me engañaron siempre. Virginia del... No, a ver qué dice. Si sos engañado, me parece bien pagar con la misma moneda. ¡No! Pero si no te engañan, ¿por qué hacer sufrir a la otra persona? Ahora el tema es cómo sabes. ¿Cómo sabes que vos sos una de las tres y no una de los siete? ¿Vos sos uno de los tres o sos uno de los siete? ¡Tremendo! ¡A ver! ¡Brutal! A ver, Ariel, ¿y qué pasa? No, el poliamor es distinto. Exactamente. Dice Marcel, eso es otra cosa. Porque el poliamor o la pareja libre, ya hay un consentimiento de ambos, no pasa por ahí. Tremendo. Por eso. Así que bueno. Pero mientras tanto, y a pesar de todo, hay cosas que no cambian y hay cosas que han promovido festejos en un pequeño pueblo de el Uruguay.
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0: Englishman in New York, una versión increíble del año 2011. Estamos compartiendo junto a todos ustedes a esta hora para comenzar a disfrutar de un nuevo bloque de música y algo fundamental en la salud bucal. Sabías, ¿no? 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

¿Quién dice y no? La música de King Wild sonando para todos ustedes a esta hora. Y señores, bueno, está pasando de todo. De todo. El abrazo grande para Maca, para Macarena, que está por allí en contacto. Muchísimas gracias por estar siempre y ser parte del programa. Pero bueno, ya vamos a estar con ella. Pero tenemos que hablarles de Isilda Polié y de qué increíble que esta noticia, que esto sea noticia, porque no demuestra algunos problemas del mundo que nos afectan y no nos damos cuenta. Isilda Polié es una población que está ubicada en San José, en el departamento de San José, en el cruce de las rutas 1 y 3, y perdón, y 11, 1 y 11, que cuenta con más de 3.000 habitantes, que tiene todos los servicios, escuela primaria, liceo, UTU, una policlínica de ACE, dos mutualistas, y ha sido noticia por algo que demuestra cómo están cambiando los tiempos y qué problema tenemos, ¿no? De la baja natalidad en el Uruguay. ¿Por qué? Ha sido noticia por un nacimiento. Martina, que nació en una policlínica de privada, fue inscripta en el registro civil y es el primer nacimiento en el pueblo en más de 5 años. O sea que no nacen niños. Y es noticia cuando nace uno. El primer nacimiento en muchos años, según informaron desde el registro, y en tal sentido refirieron que tras el nacimiento de Martina se llevó una consulta entre los centros de salud y los datos fueron coincidentes. ¡Brutal! En la policlínica privada donde nació, hacía al menos, escuchen esto, 13 años que no se registraba un nacimiento en la filial de Isilda Polié. En otra policlínica privada también, 14 años. El último nacimiento había sido en la policlínica pública de ACE, hace 6 años atrás. Increíble. En la inscripción de este lunes, la niña y la familia recibieron regalos, obviamente, y fue una idea del alcalde para celebrar y sentar un precedente

monedas. ¡No, pará! Él se enteró y me dijo que admitía que todo había sido su culpa. ¡No te puedo creer! Y ya voy con Verónica, arriba.

la música de España. Ahí está sonando Call Me, un gran recuerdo del año 1987. A ver, Ariel, si seguimos así, que cada vez nacemos menos, el coparque Talich va a tener que incluir humanos. Algo así va a pasar. Está Rafael. ¡Oh, no! Está bueno el engaño. Para. Porque nadie es de nadie. Está diciendo, para, explícame un poco más. O sea que vos me decís que nadie es propiedad de nadie. En eso estamos todos de acuerdo. Esa parte estamos todos de acuerdo. Pero está un plan B, una parte B que me está diciendo acá. Que significa que, como nadie es de nadie, está bueno de engañar. ¿Te entendimos bien? No. Pero acá tengo otro mensaje brutal. No vamos a decir el nombre. Es una chica. Porque no por ella, porque si no, claro, ¿cómo va a quedar ella con la amiga que le contó? Vieron que siempre tenés

una amiga que te cuenta, claro. Y acababa. A ver, dice, según una amiga de confianza, dice, en la oficina donde trabajó varios años, tenía cinco compañeros. Vamos bien, vamos bien. Me van siguiendo. Cinco compañeros. Dice, los cinco hombres, obviamente, ahí va. ¿Y qué pasó? ¿Qué pasó? Bueno, alquilaban entre todos un pequeño apartamento en el centro de Montevideo. ¡No! ¡Para llevar! ¡No! ¿Está bien? Ahora, me imagino que tu amiga se enteró porque fue con más de uno. ¿Cómo fue? No sé. Algo pasó. ¿Qué pasó ahí? Yo no puedo creer. Y la amiga se enteró, pero

Para que, mirá, me emocioné con el mensaje y tiré de vuelta la canción. No era esa, no era esta, ahora sí. ¿Qué hice? ¿Volví para atrás la canción? En vez de tirarla. Oh, no. Es que el impacto.

la música de Madness. Estaba sonando Our House. Un gran recuerdo esta hora. Bueno, acá me cuenta que la amiga tuvo un desliz. Lo peor que se estaba por casar. Vos disculpame, pero más que un desliz, tuvo como dos caídas. Dos caídas importantes por la pista de patinaje. Así venía. Se deslizó varias veces de la cima.

además, evidentemente, más que un desliz, más que varios deslices, hubo también algo que la llevó a darse cuenta que en realidad el propietario o el arrendatario era más de uno. Si no, no se hubiera dado cuenta que el arrendatario era más de uno. Ese es el punto. Algo pasó ahí. Tenía las cubiertas lisas, exactamente. No cambió las cubiertas. Con The Cars, cuando nos queda...

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0: Hola, hola, hola, hola, ¿qué tal? ¿Cómo están? Bienvenidos a esta nueva edición de La Cinta de los Éxitos. Como todos los días, te estamos acompañando y te vamos a presentar dos horas con buena música y con buenas canciones a través de la radio. Buenas canciones hoy, ¿eh? Bueno, eso es lo que espero, que poder estar iluminado y seleccionar buenas canciones para todos ustedes y poder disfrutar de dos horas realmente increíbles. La comunicación a través del chat de TikTok o de Rumble, o si no, a través de nuestro WhatsApp, el 099-684463. Si estás en Uruguay y si estás fuera de Uruguay, el prefijo es el más 598-99-684463. Ahora después se lo voy a decir más despacito para que lo puedan anotar en WhatsApp. Y también por ahí se pueden comunicar con La Cinta de los Éxitos. ¿Cuánta gente tengo ya? Bienvenidos todos. Bienvenidos. Realmente contento de poder acompañarlos. Estar durante un rato junto a todos ustedes. Carmen Teresa Aldao. ¿Cómo te va, Aldao? Bienvenida. Apellido que me suena, Aldao. A ver, contame, ¿de dónde sos, María Carmen Teresa Aldao? A ver. Alejandro Riquero, ¿cómo te va? Bienvenido. Edu, hola. Alex, Freddy, Sirley, la Yaía, algo así. Robert Chelo, Sirley, Silvia, Guido, Adilio, Ibrahim. Uy, ay, ay, nombres raros, ¿eh? Susi, Fernando. Todos sus secretos. Uy, ¿cuántos secretos tendrás vos por ahí, eh? Prenda como yo.
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0: MX, bienvenido. Paloma Martínez, bienvenida. Jenny, bienvenida. Hola, José, bienvenido. Gloria, ¿cómo te va? Betina, gracias, Betina. Gracias por los regalitos. Laura Leal Corrales, ¿cómo te va? Hola, Graciela, ¿cómo te va? Bienvenida. 8405, arriba.
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0: Yo estoy bien, Laura. ¿Y vos? Contame de dónde sos.

0: DJ Alejandro Bellini, bienvenido. ¿De dónde sos, amigo?
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0: Ana Ataides, hola Anita.
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0: Mazo, bienvenido.
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0: Ah. Ella con el rey se siente mejor, ¿eh? Ah. A veces lo que uno... deja para atrás para por no sentirse bien con alguien, ¿eh? No, no, no.
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0: Sagitario, bienvenida. Mate, bienvenida. Olguita Pereira, hola.
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0: Los que son nuevos me tienen que seguir, chicos. Vamos a seguirme, dale. Por ejemplo, Sagitario, yo creo que sos nueva por acá. Me tenés que seguir. Mate, vos también me tenés que seguir. Sos nuevo o nueva, dale. Cristian Mazo también. Lourdes de TikTok también, dale. A mí me aparece acá. No te sigue, no te sigue, no te sigue. Tienen que seguirme, chicos, vamos. Por eso está conmigo Alex Estela, el rey, sonando aquí en la cinta de los éxitos.

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0: de video y que dice que dentro de dos fines de semana voy por el Osolano. Bueno, ahí te veo, Colillo. Fabi, el camionero del sabor. ¿Cómo te va? Bienvenido, Fabi. Marita que me dice, Juan, muchas cosas, Juan. Muchos recuerdos. Cariños de a Luciana y a Dori. Dale, gracias. Graciela me dice, Juan, hoy sin moneda ni para un quiere. Me voy. Escucharte.
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0: La pobre, Graciela. La fecha del mes, ¿no? Eduardo Leal, ¿cómo te va? Santiago Siri, bienvenido.

0: te va? Bienvenido, chicos. Guille21102, ¿cómo estás? A ver, ¿cómo está el clima por ahí, por donde están ustedes? A ver, me cuentan, Eugenia Godoy, ¿cómo te va? Creo que estos días va a estar agradable, ¿no?
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0: ¿Cómo vas a decir eso?

0: banda Basta de Esperarte en las Noches, ¿eh? Uno espera, a veces espera, espera, hasta que dice basta. Laura Rodríguez, ¿cómo te va, Laurita? Cecilia dice, Juan, acá en Florida está frío, ¿eh?
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0: En Tierra del Fuego, llovizna, arriba del hielo, liso, liso. Rubén, bienvenido.
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0: Noelia Márquez, ¿cómo te va? Bienvenida. Miriam, hola, ¿cómo estás, Miriam?

No se dice te extraño, se dice me haces tanta falta, ¿no? Miriam, ¿cómo te va, Miriam? Bienvenida. Contame de dónde sos, Miriam, dale.

Los Ángeles Azules con Melissa Robles. El tema se llama Mi Nuevo Trauma. Mi Nuevo Trauma. ¿Cuál es tu trauma? A ver, contame. Todos tenemos un trauma, ¿no? ¿Alguna persona que nos ha acompañado toda la vida? A veces no estando ahí al lado de uno, estando quién sabe por dónde, pero siempre en el corazón. Seguramente vos tenés uno, alguien, vos tenés alguien, alguien. Y quiero que me lo digas, dale. Y no me vean con eso, no, Juan, lo pasado pisado, ya fue, que no sé cuánto. No, todo mentira, todas esas cosas que dicen de la boca para afuera, ¿eh? Para adentro dicen otra cosa, ¿no? Facundo Peña, de Minas. Facundo, ¿cómo te va? Facundo para Chacho, de Minas, dale. Erika, hola, te encontré. Ya te estoy siguiendo. Erika, ¿me encontraste? ¿De dónde sos? A ver, ya te estoy siguiendo. No me dejas preguntarte. Erika, la intensa, dice. Erika intensa, ¿sos intensa, Erika? Contame de dónde sos, Erika. Ya que no te puedo decir que me sigas, contame de dónde sos. Mi nuevo trauma, o el trauma, tu trauma, ese trauma de toda la vida. Ahora sí, estás cambiada en la foto, ¿eh?

0: me dice, ella va los sábados al baile, a los Solana. Tenés que ser más a, más este, no sé qué quiere, que cómo quieren que sea, no sé cómo quieren que sea. Tener más energía, por así decirlo, ¿no?
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0: el cumpleaños. El sábado lo voy a decir. Bueno, a ver quién está cumpliendo años. A ver quién está festejando que está soltero. Quién está festejando que está separado.

Lo que de vez en cuando bailo Solana también, ahí tenés con una muy buena bailarina, Erika y Adriana, dos bailarinas tremendas. Sí, desde que ya entran al baile, yo las veo cuando vienen, cuando llegan, y ya entran moviéndose bailando. Y Marcelo también, que baila, ¿eh?

Bon, ¿cómo te va desde Melo? Una de las cosas importantes para nosotros que somos los que hablamos, ustedes ven, tenemos los auriculares, los cascos, como quieran decirle. Y bueno, a veces como que cuando estamos así en esos espectáculos donde hablamos y no nos escuchamos, no tenemos un buen retorno, como que a veces se nos cuesta, no escuchamos lo que decimos. Daniel, ¿cómo te va? Bienvenido. Te quise olvidar, ¿eh? A veces queremos olvidar a alguien y no podemos. Es tremendo. ¿Por qué será tan cruel el amor, no? ¿Queremos olvidar a alguien? No. Está ahí. Siempre está ahí. Decimos, ¡ah!

¿Me estás siguiendo vos? Seguime, dale, dale al tiquecito y seguime. Visela también, seguime, dale, seguime, seguime, seguime. Estuve con otra y me quedó. Marcelo, que lo vi solo una vez, no sé si fue una vez más, yo no lo vi más, no me vino más a saludar. Erika y Adriana, sí, todos los sábados ahí están, en presente. Y lo que se viene en el Osolano, ustedes ni se imaginan. Erika, ya te estoy siguiendo.

0: bueno, vamos a las recomendaciones para este próximo fin de semana. 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Un lugar donde podés cenar, comer pizza y lo que quieras. Y escuchar buena música. Escucha, aquí está la programación.
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acompañándote y bueno, disfrutando de buena música y de buenas canciones. A esta hora estamos todos los días. Aunque mañana los de TikTok me van a extrañar, ¿eh?

Mónica, sos de Montevideo, ¿verdad? ¿De qué zona? ¿Qué barrio? A ver, contame. Visera Rembón. ¿Por qué Visera Rembón? Quiero saber quién sos. Rosa Linda sos.

piedra, bien. Está lejos. Aplesur, ¿cómo te va?

vos, si no está Cecilia, que Cecilia también es de Las Piedras, ¿eh? Ah. La Ponzoñosa, ¿cómo te va, Ponzoñosa? Amiga de Aisha. ¿De dónde es? ¿De dónde sos, Ponzoñosa? A ver. Juancito bello, dale, gracias. Juanjo Morgade con la penúltima y el tema Recuérdame. Un gran tema, es la verdad que es un gran tema, ¿no?

recuerdo, el último, la última vez que traje algún vivo, participé un poquito de algún vivo por ahí de la Ponzoñosa, creo que era, ¿eh? Y ella empezó embromándome, diciéndome cosas y bueno, yo ahí respondí un poquito y ella miraba a ver si el marido estaba para poder responder. Tremenda la Ponzoñosa. Rebeca Val, ¿cómo te va? Bienvenida, Nati MR, bienvenido. Vamos con esto. Sí, mirabas para atrás. Sí, sí. Camila Rodríguez, ¿cómo te va?

0: Gonzalo Carbonero. ¿Cómo te va, Gonzalo? Dale, Erika, gracias. Porque el chavo le dije, bueno, seguime en la cuenta, Erika, y apareció y me encontró. Dale, gracias. Que pases bien.
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0: Javier, bienvenido. Roberto, bienvenido.
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0: Jonah, ¿cómo te va?
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0: Janina, hola.
1: Así.

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Seguimos compartiendo la música de la cinta de los éxitos. Seguimos estando ahí donde vos estás. Natalia Mendieta, ¿de dónde sos, Natalia? A ver, contame. Valerie Leiva me pide un tema de la nueva escuela. Si lo busco y te paso algún temita. A ver, hola India, que está en New York, bienvenida. Lorena, ¿cómo te va? Bienvenida. Vamos a ir compartiendo, chicos. Vamos a ir dándole me gusta. Dale, no se queden. Luciano, bienvenido. Andrea Novo, ¿cómo te va? Vale Rodríguez, ¿cómo te va? A mí me va mejor que a vos. ¿Cómo te va? A mí me va mejor que vos, ¿eh? Aquí está Damián Lescano. Natalia, que es de Montevideo. Bien.

0: Jorge Rodríguez de Tacuarembó, bienvenido, Jorge. Luciano, gracias por seguirme. Rubén, gracias por seguirme. Rubén Ojeda, contame de dónde sos, Luciano también, contame. Jorge dice, te miro todas las mañanas a las 5 a.m.
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0: Rubén Ojeda, ¿por dónde me miras? A ver, Nuevo Berlín.

0: Ahora me va mucho mejor que vos, Damián Lescano, sonando aquí en la cinta de Los Éxitos.
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0: Leandro, bienvenido también. 1891, Isaías, hola, bienvenido.
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0: por el canal de cable, ¿por cuál? Salgo por muchos, Jorge. ¿De dónde sos? A ver, contame si me doy cuenta seguida. Tía Inés, hola, ¿cómo te va, tía Inés? Bienvenida, ¿de dónde sos? Me tenés que seguir, soy de Uruguay, ¿pero de dónde? A ver, contame. Carmen Torres, ¿cómo te va? Bienvenido.
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0: me gustó, justo la hora que te auspicia la intendencia. Adriana, ¿cómo te va? Bienvenida.

ahí algo que ha publicado Aisha. Está lindo el corazoncito nuevo, ¿no? ¿Qué dicen ustedes? Aquellos que están en TikTok, ¿no? No les hablo a los de Rumble porque los de Rumble, la verdad, no me dicen ni hola.

Avisela que le gusta, dice el corazoncito, pero no. No me dice de dónde es tampoco, ¿no? Claudia, ¿cómo te va? La tía Inés dice, sí, le podés poner emojis, bueno. Marcela López, ¿cómo te va? 7138, que realmente yo no me... Si bien entro y estoy siempre conectado al TikTok, siempre estoy, porque lo tengo en mi celular en particular. No. Si bien paso y bicho y miro en algunos momentos del día, no tanto esas cosas no las voy siguiendo, ¿no? Luis Fagundes, ¿cómo te va? Bienvenido. Marta, ¿cómo te va? Bienvenido. Dejamos la nueva escuela y vamos con esto. Gisela que dice, Juan, soy de Melo. Bueno. Esta noche, bésame. César, gracias por seguirme.

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Bailé contigo muchas veces, con Maracay habrás bailado. Conmigo no creo porque no soy bailarín, nunca fui. Aquí está hablando de Maracaibo, la banda de Juan Antonio Rodríguez, recordado amigazo de muchos años.

Sí, Bea dice, hace unos días que no entraba, pero acá estoy, me tenías abandonado, ¿eh? Daniela, ¿cómo te va? Bienvenida. Silvia, bienvenida. Facundo de Río Branco, ¿cómo te va? Bienvenido, ¿eh? Santa Suárez, ¿cómo te va?

El gran Maracaibo, tema de hace muchos años atrás, Amante Niña, que bueno, por ahí queríamos recordar con todos ustedes. Si vea, dice Juan, complicada con el trabajo, pero siempre que puedo me hago un espacio. Bueno, buenísimo. Alexa, ¿cómo te va? Bienvenida, que está ahí en Estados Unidos, bienvenida, 0993, ¿cómo te va? Bienvenidos. Gracias a todos los que se van sumando al show, todos los días. Nueva gente, nuevos amigos, mucha gente siguiendo la cinta de los éxitos por radio, por televisión, porque también estamos por televisión con nuestro programa de televisión, y también estamos en las redes sociales. Por ahí me podés seguir, por ahí estás al tanto de todo lo que vamos armando. Daniel Acevedo, bienvenido.

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1: Es un gran enganchado este de Miguel Ángel Cufós. La verdad que lamentable, es muy largo para radio, ¿no? Tenemos que fraccionarlo. Lo que pasa es que la verdad que últimamente no he tenido mucho tiempo. Igual que el tema que me pide Marcelo, mi qué sé yo. La verdad lo tengo que buscar. Pero ya lo voy a buscar y lo vamos a compartir también. Estos días vengo un poquito complicado. India que manda corazoncitos y besitos, Gustavo Coitiño, ¿cómo te va? Bienvenido. India que está por ahí bailando ahí en Estados Unidos, ¿no?
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1: Yola Blanca Gómez, ¿cómo te va?
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1: Chocho Santos, bienvenido. Atención, chicos, los que son nuevos me tienen que seguir, dale.

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1: Paysandú presente, ¿cómo está la gente de Paysandú, La verdad que está buenísimo, está enganchado. Vamos con otro de los enganchados que la viene rompiendo.

Vale, que me dice, muy buena música, gracias, felicitaciones. Gracias, Vale, ¿de dónde sos? Seguime, sos nuevo por acá. Adriana que me dice, ¿qué programa el de hoy? La verdad que nota 10. Gracias, Adriana, bienvenida. ¿De dónde sos? Contame. Y seguime, Adriana. Rosy Souto, ¿cómo te va? Bienvenida.

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1: Lucas, desde Argentina, Entre Ríos, San José, bienvenido, Lucas. Lucas, sos nuevo por acá, seguime. Gracias por los regalitos, Alexa. Cándido Rodríguez, gracias por seguirme también. ¿De dónde sos, Cándido? Silvia Anduesa, bienvenida, Silvita.
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1: Las noches son muy frías, desde hace tiempo que no escucho tu voz. Aquí está Remo de Artigas. Guaco, bienvenido. Unos minutos nada más, Unos minutos nada más. El tío Roberto vino, bueno, menos mal.

0: Aquí estaba la voz de Daniel Fernández, Grupo Remo de Artigas. El tema se llama Unos Minutos Nada Más. Unos minutitos nada más, ¿no? Luana, ¿cómo te va? Lore, bienvenida. Cumbia, cumbia, cumbia, cumbia. Movete con la música de la cinta de los Éxitos. Jonathan, bienvenido.
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0: 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Hola Lore, ¿cómo te va? Contame de dónde sos. Uruguay, bien, pero ¿de qué parte? Flavia, bienvenida. Victoria, bienvenido todos a la cinta de los Éxitos.

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3: 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Lore, seguime si sos nueva por acá. Sole, también, seguime vos también, Fútbol y Pez, gracias por seguirme. Contame, cuéntame de dónde son. A ver, Fútbol y Pez. Así nomás, que me pide un tema de ellos, pero la verdad que no lo tengo. Lo menos que podés hacer es enviármelo a través del WhatsApp. Dale. Vamos arriba, gracias Marcelo.
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3: Marcelo Seveviero, hola, gracias por compartir. Venta, ¿qué vendés? A ver, contame. Cristian, bienvenido. Ya te sigo. Ah, mirá vos, qué bien. Vamos a movernos, chicos, dale, dale. Mientras estás trabajando ahí, vendiendo, no sé qué estarás haciendo. Bueno, Emma Padrón, bienvenida. Movete y cantá con la cinta de los éxitos, dale.

0: ves más bonita y eso no se vale, no se vale, no se vale. ¿Dónde estás, bonita? Wilson, ¿cómo te va? Bienvenido, Wilson.
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0: Gracias a todos los que están en sintonía del programa. Gracias que estamos realmente por muchos lados, ¿no? En vivo a esta hora y en diferido por muchos lados más. Pero bueno, a lo que es en el vivo, más de 2,000 y pico, 2,736 personas. Realmente gracias a todos, ¿eh? Jessy, ¿cómo te va? Bienvenido. O sea, ¿qué les quiero decir? Si vos querés estar en todos lados, tenés que estar en la cinta de los éxitos, ¿sí? Tenés que estar en la cinta, dale.
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0: Canta conmigo, dale. No se vale, no se vale, no se vale, no se vale. Mayra López, ¿cómo te va? Bienvenida.

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Tremenda la fiesta de Totten ahí en Maldonado. Fiesta Totten el 20 ahora, en unas semanas nada más. 13 horas 30 minutos, estamos en vivo por una cantidad de emisoras de radio, canales de televisión a esta hora. Quiero contarles, para aquellos que me miran por TikTok y por Rumble, que mañana no voy a estar por TikTok ni por Rumble, sí por las radios y por los canales de televisión, El jueves vuelvo al TikTok, tranquilo. Vamos a seguir con la música de la cinta de los éxitos.

Lore, me dice, mandale un beso a todo el team de chicas de Los Solana, Raquel, Ana, Patti, Maru, Temu, Lore y Vane. ¿En qué parte de Los Solana están que no sé quiénes son ni nunca las veo? A ver, o no las veo, va directamente, a ver. Contame, Lore. Natalia, ¿cómo te va? Bienvenida. Vamos a arrancar la última media hora y lo hacemos así.

Seguramente en los próximos días o la próxima semana voy a estar llamando a Carlito Governa Jr. De sorpresa le voy a llamar, ¿eh? No le voy a avisar, es decir, te voy a llamar, a ver. O sea, no le voy a decir, te lo voy a llamar directamente. Tengo que ver que se conecte la decana al TikTok de la cinta, dale.

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2: ¡Aleluya! ¡Aleluya!
3: ¿Cómo? Perdón.
2: No, tranquilo. Beto Núñez lo tenemos ahí a través de TikTok. ¿Cómo andas, Beto? ¿Estás medio enfermo?
3: Sí.
2: Ya me enteré el otro día porque este muchacho, Jorge, tu amigo que va a Los Solana, sí, no me acuerdo cómo se llama. Estuve Jorge. ¿Jorge es?
3: Sí.
2: Jorge me dijo, está medio enfermo, Beto, estuve con él, no sé cuánto, que esto. Bueno, hacé una cosa, cuando lo veas, enseñale a atender las llamadas por TikTok. Me dice, Juan, yo sé menos que él, me dice, estamos en el horno. bueno, Beto, saluda a tus fans, que tenemos una cantidad de amigas, de amigos que te siguen, que están ahí contigo.
3: Bueno, antes que nada, un saludo para vos, gracias por la llamadita. No, y bueno, también para la gente, que son muchas, que siempre están ahí firme contigo. Un saludito enorme para todos. Y bueno, acá estamos, un poquito enanitas, pero recuperándonos, por suerte.
2: Bueno, recupérese que lo quiero ver mañana. A ver si estás mejor, a ver si estás mejor.
3: No, mañana voy arrastrando.
2: Y lo quiero ver cantar en cualquier momento, que lo pueda presentar como aquellos años. Vamos a ver si hacemos algo, Beto. Vamos a ver si hacemos algo. Que Marcelo, todas las chicas del chat, todos lo quieren ver cantar todo esto. Estos clásicos. Yo quiero que cante estas canciones. No me venga con los temas movidos. Venga con los temas románticos que canta Beto, que son espectaculares.
3: Muchísimas gracias.
2: Beto. Te agradezco y otro día hablamos con más tiempo porque ya estoy prácticamente sobre el final del programa. Gracias por gracias Beto por atenderme.
3: Mañana nos vemos y saludo para todos.
2: Bueno, y seguí leyendo el chat porque ahí te están saludando todos los fans de Beto Núñez aquí en la cinta de los éxitos. Lore que dice amamos a Beto, Alexa que está en Estados Unidos, saludos de Atlanta, yo qué sé, una cantidad. Bueno, Marcelo ni hablar, ¿no? Marcelo ni hablar. Ya cuando empezó estos temas estaba como loco.
3: Fan número uno.
2: Sí.
3: Dale, Juancito, muchas gracias.
2: No, gracias a vos, Beto. Abrazo. Gracias. Chao, chao.
3: Abrazo. Chao.

Estamos con Beto Núñez. La verdad que hace tiempo que quería hablar con él, pero vos que tomás, tengo una nota por ahí que le hice hace muchos años atrás a Beto. Que bueno, algún día la voy a subir a la plataforma ahí a TikTok.

voy a editar y la voy a subir después. Me tienen que dar unos días porque me da trabajo eso, pero luego. Vamos ya sobre el final del programa del día de hoy, prácticamente. No me queda casi nada de tiempo. Vamos con esto.

son las 3.200 visualizaciones que tuvimos a lo largo del programa del día de hoy. Gracias a todos por estar ahí. Ha sido un gusto haberlos acompañado. Espero que hayan disfrutado del show. Mañana volvemos con más cinta de los éxitos, ¿eh? Mañana volvemos, claro. Para acompañarte, para estar ahí donde vos estás. Besotes, dice Lore. Gracias, igual. Que lo pasen bien el resto del día. Todo me huele a ti, ¿eh? Los dejo con Fede Rojas y no sé vivir si no es contigo. Nos vemos mañana. Chau, chau.

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2: Amigos de Uruguay y del mundo, ¿cómo están? Bienvenidos a todos. Aquí comienza Mis Latino.
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2: Desde los estudios de Radio Mix Montevideo, Uruguay. Como es tradicional, de lunes a viernes, en más de 40 emisoras a nivel nacional, de norte a sur, de este a oeste. La compañía de Roberto, el Tito, Estefa, el atleta de Uruguay, el Usain Bolt de Uruguay, ¿eh?
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2: Tenemos que pintar un poquito y ya está.
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2: está bronceado tanto sol, Se broncea hasta en invierno. Les dije que hablaba José Pepe Iglesias, sí, ya saben. El Dogor. Puedo recibir tu mensaje como todos los días al 099-34-0022. Hoy quiero saludar a
3: Matías,
2: mi amigo William. De la ciudad de Paysandú, en el litoral, cumpliendo 39 años. Abrazo grande para ti, amigo. Hoy también tenemos una amiga, Fabiana, que cumple 15 años. Lo festeja ahora en el mes de julio. Antes de las vacaciones, dice, festejo mi cumpleaños y después nos vamos todos con los compañeros, dice, de excursión a Bariloche. Muy bien. Qué lindo, hay que disfrutar. Feliz cumple. El amigo Antonio de la ciudad de Cardona nos manda un saludo. También cumpliendo años en esta jornada, 56 años. Y ya hemos cumplido con todos.
1: Vamos a trasnochar.
2: Bueno, y sabés que este sábado tenemos el gran baile en la ciudad de Durazno.
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2: Porque el Club Centro Unión se viste de música con la llegada de Fede Rojas. Directo al corazón. 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Y va a ser como fue el mes pasado, un baile exitoso, así que no te quedes afuera. Después no hables con la patrona el sábado y digas, sí, esta noche vamos al baile. No, comprar la anticipada, que después se prepara, que ya viste que las mujeres tienen un proceso de prepararse, que viste, se van a la peluquería, se maquilla. Uno sale del baño recién bañadito, se viste en 3 minutos. La mujer, vos entras al baño, ella se está preparando, salís del baño y tenés que esperarla 2 horas. Yo no sé cómo hacen. Y después cuando llegan a tu casa hacen pim, pim, pim y no queda nada. ¡Ay! ¿Dónde estaba mi mujer? Decimos. Vamos a hablar de cosas lindas porque llega Belu Queijo. El tema Me Ama o Me Larga. Aquí está Belu Queijo en Mis Latino. Dale.

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0: 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El saludo para Robert, para Zully y su señora, apretaditos en la camita escuchando la radio aquí en por Sur FM Trinidad. Son las 0 horas 15 minutos, Pepe. Pasame un tema de Gerardo Nieto, Corazón de Fuego, ¿me lo pasás? No seas mali, me dice por acá. Ya te lo mando. ¿Lo tenés en carpeta ahí? ¿Está en la puerta? Mándalo, Roberto. Corazón de Fuego, entonces, Gerardo Nieto, para estos amigos que están apretaditos y acurrucaditos en la camita.

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1: Ya estamos con Richard y Zeta.
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1: Recibo tu mensaje al 099-34-0022. No te olvides que en las redes sociales estamos en Facebook, José Pepe Iglesias Mix Latino, o por Instagram, José Iglesias 1287. También estamos en la fanpage de Radio Mix Latino en Facebook. Hernán de la ciudad de Colonia nos manda un saludo. Dice Pepe, la tardecita acá, agradable. La temperatura de 15 grados. Escuchando la radio, tomando un matecito con la patrona en la Rambla. Un saludo para el amigo Gatti de Colonia, que da la posibilidad de que toda la gente coloniense tengamos la buena música tropical de Mix Latino. ¿Para cuándo un baile por acá? Yo puedo decir algo de algún baile, pero no puedo adelantar nada porque fue una cosa que me contaron hace como un mes. Se viene algo, algo nuevo ahí a Colonia, ¿eh? Prepárate.
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1: Bueno, mi amiga Jessie está un poco acalorada. Mandó una foto ahí como si estuviera en la playa. ¿Lo que es, Roberto, qué? Ah, mandó la foto, está en Brasil. Ah, bien, bien, en Bahía. Mamita, con razón, dije, te va a venir algo. Estás en Bahía, te fuiste con aquel. ¿Con quién te fuiste?
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1: Que no sea chusma, pero ¿te acordás que la otra vuelta dijo que estaba soltera? Que no quería más nada con ningún hombre, nada. Bueno, se ve que encontró a alguien que le invitara a ir a Brasil. No está sola, no ves la sombra en la foto ahí, Roberto. Que hay unos piecitos ahí, la sombra.

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Escuchamos a Castigados por Amor, el tema Ángel. Vamos. Así es la ley.

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6: Con mucho amor, Benjamín Rodríguez.

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0: Benjamín, el Benji, sonando Mis Latino, completamente enamorados. Otro tema que ustedes nos han pedido al 099-34-0022. Saludamos a la gente de Tambores 91.1, a la gente de Boreal FM en Villa del Carmen. Todas las tardes estamos por ahí, También estamos en la 90 FM Sarandí Grande, FM 100 de Florida, la 104.1 en Durazno, obviamente. Imagen FM 89.1 a las 22:30 en Yun. FM Latina de Paysandú, 95.3 FM Río, Nueva Palmira. Impacto 100.3 de Colonia. En Acuarela de Melo también estamos con resumen semanal los sábados y domingos. Sirio FM de Fraile Muerto. Cuántas radios, Cuánto placer estar en tantos lugares. Y gracias a la audiencia que nos envía mensajes al 099-34-0022. 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
0: Y este sábado, ¿qué vas a hacer? 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
0: 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Bueno, los chicos de Carta Blanca han tenido una renovación en su banda. Nuevo cantante que llegó para quedarse. Y aquí tenemos el nuevo tema, lanzamiento 2026. Carta Blanca, el tema Vuelve. Lo escuchás aquí en Mis Latino.

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0: Qué tarde que tenemos en el día de hoy. Sí, tarde gris, pero se disfruta muchísimo. Obviamente a través de la 104.1 FM nosotros. Y hacemos disfrutar la tarde juntos a través de la 104.1 FM. Como todas las tardes de lunes a viernes, de 16 a 18 horas. 16 y monedas siempre andamos por acá. Hoy creo que dentro de todo es uno de los días que más temprano hemos comenzado en la tarde. Sí, tremendo, ¿eh? 15 minutos pasados, pero estamos, sí. Tremendo, tremendo. Bueno, ¿cómo están? ¿Cómo andan? Saludos grandes para todos los amigos que nos siguen también a través de nuestra cuenta en TikTok. Por ahí se escucha todo bien, ¿sí? Está todo ok. Bueno, un abrazo grande para los amigos que están a través de esa red social, que es furor. Una de las redes más que más se utiliza por el ser humano. El TikTok. Obviamente el WhatsApp también. Yo creo que primero está el WhatsApp y después viene el TikTok. Sí, tercero Instagram, cuarto Facebook. Así viene el podio, me parece. Bueno, ¿cómo están? Ya pueden escribir al número de la radio, el 092-00-1041 en esta jornada. Un abrazo grande para todos. Bienvenidos a la tarde de la 104.1 FM. Bienvenidos a la tarde de Radioactiva. Es un placer saludarlos. Hoy vamos a tener una nota espectacular con Martín, una de las grandes voces de la ópera del momento, que vamos a estar charlando en un ratito a las 17 horas. Tenemos la nota ya con Martín Mancillo, que va a estar charlando con nosotros a través de la 104.1 FM. Va a llegar al teatro en unos días y lo vamos a estar presentando en un ratito nada más aquí en la tarde de la 104.1 FM. Vamos a estar charlando con él, Bueno, muy bien. Además, también hoy te voy a estar regalando las dos primeras invitaciones para este gran baile este próximo sábado en el Club Centro Unión, con Fede Rojas, con los ex Monterrojos también. Bueno, un baile espectacular que va a estar muy lindo también. Además, se va a estar beneficiando una cooperativa, que ya la hemos nombrado en reiteradas veces. En un ratito nos vamos a mandar un saludo grande para toda la barra. Y bueno, la invitación para todos ustedes. Además, también hoy te vamos a estar regalando dos invitaciones. Hoy se van sí o sí. Por eso, ya que estás, podés mandar tus datos, nombre y terminación de cédula al 092-00-1041. Para ponerte en contacto con nosotros, buenas tardes, dice por acá Jennifer. Saludos para Jennifer, ¿cómo estamos? Dice por acá, lo más bien, Jennifer. Espero que usted también ande bien por ahí. Bueno, saludos. 092-00-1041 para comunicarte con nosotros. Si andás por ahí, si andás por TikTok también, dale muchos me gustas, compartí el live y nos ayudás un montón para generar una gran comunidad de escuchas de 104.1 FM en esta jornada. Hola Nico, buenas tardes, saludos desde Rivera, dice por acá Karina Ferreira, bienvenida, gracias. Un abrazo para Karina, gracias por estar. Saludos para toda la gente de Rivera por ahí que nos sigue. Se escucha bárbaro por acá, dice Jennifer. Bueno, muchas gracias por corroborar. Bueno, mucha gente en contacto por ahí. Saludos para Antonella, que está con una venta de tortas fritas espectaculares. En un ratito le vamos a leer el afiche que nos mandó para también colaborar. Qué rico las tortas fritas, pero vos sabés que hoy no puedo. Yo vos tenía ganas de comprar unas tortas fritas, pero claro, no puedo cargarme hoy de mucha masa, ¿viste? Hoy tenemos el fútbol, como todos los martes, con la barra por ahí de los estrellados, tremendo, Bueno, así que le mando un abrazo grande, obvio, para toda la barra futbolera de los martes. Por eso tenemos que ir livianitos hoy, claro. No podemos encajarnos mucha masa. Además, también hoy llega un jugador nuevo, lo vamos a estrenar hoy, claro que sí. Hoy va a debutar con nosotros el amigo Diego Hernández por ahí, tremendo, muy bien. Hoy lo vamos a hacer debutar. 092-00-1041 para comunicarte con nosotros. Mándame tu nombre y tu terminación de cédula. Dale me gusta live, compartilo, nos ayudás un montón. Y bueno, te sumás a la 104.1 FM, a la tarde de Radioactiva, porque tenemos de todo y nos vamos preparando para este gran 6 de junio.
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0: Invita al 104.1 FM, obviamente, los grandes bailes, los grandes eventos, bueno, la FM de la música. Tenés que estar presente este próximo sábado, ¿eh? Claro que sí. Bueno, mandá tu nombre y tu terminación de cédula si querés tener una de las dos invitaciones que vamos a estar regalando en el día de hoy. Saludos para el amigo Cabe, por ahí arriba, fantástico, dice por acá. Pará que no me acuerdo de dónde nos miraba, creo que de... ¿Las Piedras puede ser, Cabe? No. A ver, estoy pifiando, estoy mirando fuera el tarro, me parece. Perdón la expresión. 21 minutos pasan de las 16... Pablo Sicari y los ex Monterrojos va a estar este sábado junto a Lalo Rocha, genio, ahí va, claro, ahí va, bien. Vos sabés que me la iba a jugar por Rocha, pero me cambié, no sé, para las Piedras, nada que ver. Bueno, un abrazo grande para el amigo Cabe por ahí, gracias, bienvenido. Bueno, Pablo Sicari, además también Lalo, los ex Monterrojo van a estar presentes este sábado junto a Fede Rojas en el Club Centro Unión. Tremendo, Tengo una banda de cumbia, dice Cristian García. Saludos desde San José. Bueno, un abrazo grande para el amigo Cristian. Bienvenido a la 104.1 FM, la FM de la música, desde Durazno, Uruguay, para todo el mundo. Gracias. 092-00-1041. ¿Querés bailar con los ex Monterrojos? ¿Querés bailar con Fede Rojas este sábado? Bueno, mandame tu nombre y tu terminación de cédula al 092-00-1041 porque tenemos entradas, tenemos invitación para regalarte en la FM de la música. Dale.

0: Pablo Sicari y Lalo este sábado en el Club Centro Unión Durazno.
1: ¡Baila, bailadora!
0: Invita a 104.1 FM, claro que sí. Además también con el gran Fede Rojas. Una gran persona, Fede. Tremendo, sí. Le mando un abrazo grande para Fede Rojas, que va a estar presente este sábado en el Club Centro Unión de Durazno. Invita a 104.1 FM. 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Por ahí le mandamos un abrazo. Organizado por Express Producciones, Matías Luján Puitberg. Tremendo, la barra. Activando con los bailes, con los boliches que mueven la noche en Durazno. Saludos para el amigo Pepe. Hola, saludos desde Ciudad del Carmen, Durazno. Un abrazo, gracias, bienvenido. Saludos para todos los amigos por ahí en Ciudad del Carmen.

092-00-1041 para comunicarte con nosotros en esta tardecita gris, pero con buenas vibras acá en 104.1 FM y en toda la ciudad de Durazno.

este sábado en el Club Centro Unión. Apurate en sacar tu entrada. Bueno, si querés una de chapa, manda tu nombre y tu terminación de cédula al 092-00-1041 para tener la oportunidad, la chance de llevarte una de las invitaciones que tenemos para regalarte en esta tarde a través de la 104.1 FM. 27 minutos pasan de las 16 horas. Hola, soy Mari, ¿qué tal? Soy de Durazno, pero vivo en Floresta. Si podés, pasame Yolanda, dice por acá. Te saludo. Bueno, un abrazo grande para Mari Flores. Bienvenida, bienvenida a la gente de Durazno también, obvio, obvio, sí. Es que nos escuchan a través del 104.1 FM. A la derecha en el día se anota Natalia, 378/9. Te estoy mirando por TikTok. Me dice por acá Nati que se anota para el baile. Quiere ir a bailar Natalia. Nati, bueno, muy bien. Saludos para Sofía también, bienvenida. Buenas tardes, Nico, ¿cómo estás? Estamos escuchando la radio, dice, por encender la estufita y anotame para el premio. Saludos. Quizás me tire unos pasos prohibidos este fin de semana, dice Sofía. Por acá también, bueno, Barrio Tabaré presente, gracias. 092-00-1041 para comunicarte con nosotros. En un ratito vamos a estar charlando con Martín Marcello, de las voces más extraordinarias de los últimos tiempos en ópera. Vamos a estar charlando con él. Central de Música, dice por acá el amigo Charrúa. Bueno, le mandamos un abrazo. Bienvenido también. 092-00-1041 para comunicarte con nosotros. Dale me gusta, compartís el live y nos ayudás un montón para generar una gran comunidad de escuchas de 104.1 FM desde Durazno, Uruguay. Bueno, este sábado, reitero, Fede Rojas junto a Pablo Sícara y Lalo, los ex Monterrojos, que van a estar en estos pagos en unos días nada más. Y bueno, la invitación está hecha, mandame tu nombre y tu terminación de cédula al 092-00-1041. Te quiero, Paola Monterrojo. Bueno, ayer compartíamos también un tema de ellos, justo este tema, ¿no? Creo que fue Paola. Se va a repetir toda la semana, hasta el sábado, el Paola. Pregunto por las dudas. Bueno, tremendo, tremendo. Bueno, 092-00-1041 para comunicar.

0: de estos grandes temas también, Pablo Sicar y Lalo junto a Fede Rojas, Club Centro Unión de Durazno, entradas en venta. Claro que sí, además también la radio te regala invitaciones. Mandame tu nombre y tu terminación de cédula al 092-00-1041 para comunicarte con nosotros. Aguirre pide el tema ¿Quién me quita lo bailado? Dice por acá, Habría que descubrir cuál sería el tema, ¿no? Viste, con el tema de los estribillos. Es brava, ¿no? Buscarlo, pero bueno. Un abrazo para el amigo Aguirre, entonces, que tiene ganas de bailar. Por ahí, tremendo. 092-00-1041. El amigo Pablo también presente. Hola, Nico, ¿cómo estás? Acá estamos con la barra activando. ¿Pasaste algún tema de Herederos, cualquiera de ellos? Arriba la 104. Dice por acá. Se nos acorta la tarde. Saludos a todos, dice por aquí. Tremendo.
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0: Estamos en vivo, claro que sí, en esta tarde espectacular, con toda la barra también que está presente en estos momentos a través de TikTok. Muchos me gustas, gracias. Compartiendo también el live en la tarde. Gracias a todos. Bueno, nos podés decir también de dónde nos estás mirando y escuchando a la vez, a través de nuestra cuenta en TikTok, Nicolás.Gutiérrez. Nicolás Gutiérrez Castro 30, creo que es. No, el punto. Iba a dar el correo electrónico, iba a dar, no, nada que ver, ¿no? Tremendo. Bueno, mamita querida, claro, era para que manden materiales, seguro. Quiero yo sentir, mujer, piensa que tú me desesperas. 092-00-1041. Por acá, a ver, dice, o algo de Monterrojo, bailadora de parte de Lucas, Pino de Central, dice por acá, Bueno, el saludo grande para Maca también, bienvenida, Gracias Maca, muchos me gusta Maca por ahí, tremendo, bueno, muy lindo. Quiere el tema Quiéreme, la amiga Maca por ahí, gracias. Paysandú Uruguay, dice por acá Cindy. Bueno, un abrazo grande para Cindy, Bueno, bienvenida, gracias, bienvenida a la 104.1 FM. Muchísimas gracias por estar, Muchas rositas por ahí, tremendo. Gracias, Maca. 092-00-1041 para comunicarte con nosotros en esta jornada. Mandame tu nombre y tu terminación de cédula. Por acá, hola, quiero participar en el sorteo Iliana 013/3. Bienvenida, Iliana, entonces, a la tarde de la 104.1 FM también, que quiere ir a bailar. Sí, señor.

092-00-1041 para comunicarte con nosotros en esta jornada. Tenemos dos invitaciones para este próximo sábado. Fede Rojas, Pablo Sícaro y Lalo, los ex Monterrojo, van a estar presentes también en esta ocasión, este fin de semana, en el Club Centro Unión. Buenas tardes para participar, Boris 881/4 también. Muchas gracias, bienvenidos.

Estamos en la web para todo el Uruguay y el mundo, www.1041durazno.com, para todo el Uruguay y el mundo, claro. Y además también estamos a través de TikTok. Hola Nico, saludos, nos dice por ahí Maca. Bueno, gracias, bienvenida. Gracias a todos. Seguimos disfrutando de más música, pero antes voy a una pequeña recomendación con todos ustedes, ya que están reenganchados al programa en este martes 2 de junio. Bueno, se viene el mundial, se viene la celeste con todo también.

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2: Fácil y sencillo, ¿no? 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Bueno, 092-00-1041 para comunicarte con nosotros en esta jornada. Nombre y terminación de cédula, reitero. Y participás por la invitación que tenemos para este fin de semana. Fede Roja junto a Pablo Sicari y Lalo, los ex Monterrojos, presentándose este próximo sábado en el Club Centro Unión. La invitación para todos, obvio. ¿Cuánto tenemos de temperatura en Durazno? Actualizamos, por favor. Inumet por acá nos dice que tenemos 16 grados, 16 grados de temperatura actual aquí en el centro del país. Los vientos soplan del sector este a 15 kilómetros en la hora. Presión atmosférica 1026, medida en hectopascales, 73% la humedad, 15 kilómetros la visibilidad. Una máxima anunciada para este martes de 17 grados, mínima 4 grados. Para esta noche nuboso y cubierto. La información de Inumet en estos momentos. Sí.
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092-00-1041 para comunicarte con nosotros en esta jornada. Estamos 100% en vivo, de un estilo a otro te llevamos en la tarde de la 104.1 FM. Sí, señor, llega Ricky Martin a la tarde de Radioactiva, aquí en emisora Pueblo, la FM de la música.

0: La música de Ricky Martin y este adiós sonando a través de la 104.1 FM. Estamos en vivo, en un ratito vamos a estar con Martín Maciello. Una nota espectacular a través de la 104.1 FM.
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0: Estamos en un otoño espectacular, hojas que caen, éxitos que suenan. En la 104.1 FM, 47 minutos pasan de las 16 horas en toda la República Oriental de nuestro Uruguay. Tenemos más mensajes. Hola Nico, buenas tardes. Saludá a toda la barra de compañeras de trabajo. Nos dice por acá Inés Silva. Bueno, le mandamos un abrazo grande. Un abrazo grande para toda la barra. Por estar escuchando todas, ¿eh? Qué bueno. Por acá tenemos más. Buenas tardes. ¿Dónde las venden a las entradas? Me dice por acá Valentina. Bueno, mira Valentina, para que tenga todos los detalles, te vamos a pasar el spot del baile. La promo del baile. Acá, mira, atenti Valentina, que estás escuchando. Mira, dale play.
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El aquí durazno, claro. Buenas tardes, nos dice Andrea. Hola, buenas tardes, Andrea. Hola, Nico, soy Sergio. De Villa Gobernador, dice por aquí, Galvez, Argentina. Pasaron un tema de Matías Valdés, dice Yurien. Bueno, por acá, un abrazo grande para los amigos argentinos, para toda la gente de Villa Gobernador que nos están mirando y escuchando a través de TikTok, claro que sí. Por acá, Jacqueline Vecini de Flores, Uruguay. Quiere algo de Martín. Please, gracias. Saludos para Jacqueline. Hola, Nicolás, nos dice en este mensaje. Muchas gracias. Saludos para todos los compañeros, también amigos de Flores. Tengo muchos por ahí, ¿eh? María, la del barrio. Un abrazo, Nico, por acá también. Saludando desde La Paloma. 092-00741 para comunicarte con nosotros en esta jornada. Bueno, tenemos mucha música para compartir, claro que sí. 092-00-1041, ese es el número de la radio para que puedas estar en contacto con nosotros. Bueno, para los amigos argentinos, por ahí me estaban pidiendo este tema, de Matías Valdés junto a Migrantes, Amor del Agro. Sonando la 104.1 FM en esta jornada, en esta tarde. Y ya vengo con más recomendaciones para vos en el día de hoy.

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Estamos en vivo a las 104.1 FM a 5 minutos de las 17 horas. 100% en vivo, 092-00741 para comunicarte con nosotros en esta jornada. Dale muchos me gustas por ahí, compartir el live para los amigos que están mirando y escuchando a través de TikTok. Muchísimas gracias a todos. Hace mucho que no compartíamos este tema de Juan Magán, ¿no? Verano azul. Algunos que están extrañando el verano, sí.

092-00-1041 para comunicarte con nosotros en esta jornada, en esta tarde espectacular a través de la 104.1 FM. Te comunicás al 092-00-1041. 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La radio te regala invitaciones. 092-00-1041 para comunicarte con nosotros. Vamos en minutos después de este tema con la nota con Macielo, Martín Macielo, que ya los tenemos en línea por ahí. En minutos vamos a estar charlando con él. Una jornada espectacular, tremenda, en el Teatro Español de Durazno el próximo fin de semana, así que prepárate porque vamos con todo, Llega la música de Farruko. Antes voy a saludar a Norma por acá. Hola, buenas tardes, te estoy viendo de Pirovano, dice por acá, el partido de Bolívar, saludos. Bueno, un abrazo grande para Norma, desde muy lejos, mirando y escuchando la 104.1 FM, qué grande.

0: Estamos en vivo 092-00-1041 para comunicarte con nosotros. Mandame tu nombre y tu terminación de cédula porque este fin de semana nos vamos a bailar con el amigo Fede Rojas. Nos vamos a bailar con Pablo Sicar y Lalo, los ex Monterrojo. Bueno, la radio tiene invitaciones para regalarte. Claro que sí, vamos a estar con alguna invitación para hoy martes. Así que mandame tu nombre y tu terminación de cédula al 092-00-1041. 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
0: Bueno, muy bien, muy bien. Seguimos en vivo nosotros en esta tardecita a través de la 104.1 FM, claro que sí. Compartiendo la tarde de la 104 con muchas sorpresitas de alguna manera u otra, como siempre, como nos destacamos junto a todos ustedes, a la gran audiencia de la 104.1 FM. Mándame tu nombre y tu terminación de cédula porque tenemos premios en el día de hoy. Bueno, ya estamos en contacto con Martín Macielo, este gran cantante que ha sido premiado internacionalmente. La verdad que una voz espectacular. Estuvimos escuchando algunos de sus temas también. Y la rompe, bueno, es un destacado tenor lírico argentino, nacido en Mar del Plata, reconocido internacionalmente por fusionar la ópera con géneros populares. Bueno, ya vamos a estar charlando con él a través de la 104.1 FM. Antes voy a saludar por acá. Hola, buenas tardes acá a las cocineras de la Agraria de Durazno. De la Escuela Agraria, mirá qué lindo. ¿Ustedes saben que yo fui a la Escuela Agraria? Estuve un mes en la Escuela Agraria. Después extrañé.
2: Todo un ídolo,
0: Sí, cómo me arrepiento, No, tremendo. Sí. La verdad, es preciosa la escuela. Me imagino que ahora debe estar mucho más linda todavía. Bueno, el saludo para la gente de la Escuela Agraria por ahí de Durazno. Pasá el tema de la nueva escuela con Luana para que escuche mi compa que los ama. Dice, anotame para la entrada, Valentina 820/0. Un abrazo grande para toda esa barra por ahí, Muchísimas gracias.

0: Bueno, en un ratito vamos a ir al tema solicitado de la barra, por ahí las cocineras de la Escuela Agraria de Durazno, un abrazo grande, que están en sintonía de la 104.1 FM. Qué rico, ¿eh? ¿Qué están cocinando hoy? ¿Se puede saber? Un abrazo para la barra por ahí. 092-00-1041. Bueno, voy a llamar a Martín Macielo, ¿eh? Macielo, a ver si Macielo. No lo bauticemos a Martín, que si no nos va a matar. 092-00-1041 para comunicarte con nosotros en esta jornada. Recordá mandar tu nombre y tu terminación de cédula. Tenemos invitaciones para este fin de semana, ¿eh? Para este fin de semana, Club Centro Unión. Bueno, vamos a llamar a Martín, a ver si nos atiende. Esto es todo en vivo, ¿eh? Desde Argentina. Llamado en vivo. Atención, ahí estamos llamando a Martín. Hola Martín, buenas tardes.
1: Hola Nicolás, ¿cómo estás? Buenas tardes a todos.
0: Buenas tardes, bienvenido a la 104.1 FM de Durazno. Estamos en vivo, estamos también en vivo a través de TikTok, Martín, así que estamos por todos lados. Tremendo.
1: Ah, vamos todavía. Bueno, recontra moderno los tipos.
0: Sí, no. Hoy viste que estamos en todos lados. No, antes era solo radio, ahora hay cámara por todos lados. No, tremendo. Exacto. Bueno, Martín, bienvenido primero que nada a Emisora Pueblo, 104.1 FM Durazno. Y bienvenido de alguna manera u otra a Durazno ya, porque ya te queda poco para estar acá en el Teatro Español el próximo domingo a las 20 horas.
1: Exactamente, vamos a estar por primera vez allá, estoy muy muy contento. La verdad que íbamos a hacer Montevideo y pedí a la producción porque conocía un poco, nunca estuve allá, pero sabía que era un lugar muy lindo y quería cantar y además conocer un poco y visitar un poco el lugar.
0: Ni que hablar. Bueno, recién estábamos charlando un poquito sobre tu voz, ¿no? Una voz espectacular. Bueno, con grandes temas que estamos compartiendo durante toda la semana aquí en la emisora. Y además también, bueno, destacada voz en los coros, ¿no? Reconocido internacionalmente por funcionar en la ópera, obviamente, con géneros populares, como nos pasaron la data por acá también. Bueno, tenés también como que llevás esto lo llevás en la sangre ya, ¿no? Prácticamente.
1: Sí, bueno,
0: desde muy chiquito.
1: En realidad, de tener una familia cantantes, mi madre, mi abuelo cantaban, y yo desde muy chico me crié con ellos, me crié con mi abuelo. La primera vez que fui a ver un teatro, me acuerdo los 6 años, me acuerdo que fui a ver a mi abuelo a cantar por primera vez. Y ahí fue como amor a primera vista al arte, al teatro, a la música. Y me acuerdo que cuando terminó el show le digo, abuelo, a los 6 años, quiero cantar con vos, quiero cantar como vos. Y nada, desde muy chico me enseñó, me incursionó esto, lo que es la música, tocar el piano, distintas cosas. Y bueno, gracias a Dios se dieron todas las situaciones como para que de muy joven, a los 21, me fui de la Argentina. Yo soy argentino de Mar del Plata. Así que me fui de la Argentina y empecé a recorrer el mundo y a cantar en distintas compañías internacionales, a darme a conocer en Japón, en Estados Unidos. Así que gracias a Dios tuve una carrera muy agradecido, la verdad.
0: Bueno,
1: muy
0: agradecida. Y además Martín, premiado por todos lados. Hablando de todo un poquito, ¿no? Sobre la música, ¿qué es lo que más disfrutás cantar? Yo sé que digo, a ver, todos los temas quizás, vos me decís, yo disfruto todos los temas, pero ¿qué es lo que más te gusta, por ejemplo? Porque yo por acá tengo, a mí me gusta el tango, ¿no? Boleros, clásicos internacionales, de esos tres, ¿con cuál más te llevas o vos decís, va, esto lo disfruto al máximo?
1: Uf, en realidad, mira, no sé si te podría decir un género, pero en realidad yo lo que digo siempre, en mis conciertos se van a encontrar todos los géneros. Por ejemplo, hay mucha gente, los conciertos míos son muy variados de público.
0: Claro.
1: No hay un público en específico, es muy variado de distintas edades. Y van a venir a escuchar canciones de Queen, boleros, tangos, música clásica. Evidentemente va a ser mucho más de música clásica, por supuesto, cantando canzonetas napolitanas como Sole Mío, Granada, cosas así. Pero te podría decir, mira, más en particular hay una canción muy, pero muy linda que me encanta cantar, que le decía a los chicos. La otra vez lo estábamos ensayando para el concierto que vamos a hacer en Uruguay. Mira, te doy una sorpresita. Vamos a hacer una canción mexicana que se llama Malagueña Salerosa.
0: Ah, mira.
1: Esa la disfruto muchísimo, muchísimo, realmente.
0: Bueno, entonces sorpresa para Durazno. Atenti, y sorpresa para Durazno, que ya te lo vamos a adelantando por acá por la 104.1 FM. Bueno, Martín, sí, yo estoy viendo grandes títulos, temas que le han roto internacionalmente. Y bueno, y vos lo estás interpretando a tu estilo, con tu voz. Decime una cosa, ¿cuesta mucho este tipo de música llevarla al tono tuyo? Yo sé que cada cual tiene su vozarrón, por así sí. decirle, ¿no? Pero ¿cómo haces, por ejemplo? Te cuidás mucho, me imagino, ¿no? Te ensayás. ¿Cómo
1: sí,
0: lo haces?
1: Obvio, obvio. Sí, mira, estaba escuchando la otra vez una entrevista de Pavarotti, que le preguntaba, ¿no? Maestro, ¿usted hasta cuándo terminó de estudiar canto? Y dice, mira, recién acabo de salir de la clase de canto.
0: No, tremendo.
1: Es así, uno nunca termina de estudiar. Es claro. Una búsqueda constante, es un trabajo constante de la voz, de vocalizar, de hacer ejercicio de respiración. Es algo que, y bueno, soy muy, en ese sentido me gusta, soy muy metódico y es decir, responsable en hacer todos los días mis ejercicios de vocalización, de cuidarme la voz y demás.
0: ¿Cuál sería para vos, Martín, tu guía en este camino, por ejemplo? Vos me decís, tengo a esta persona de referente.
1: Mira, he tenido siempre, y siempre lo voy a decir, hay muchos que me han acompañado desde que yo era muy chico, ¿no? A los 6 años cuando empecé a cantar, me ha acompañado Elvis Presley. No obviamente físicamente, pero me refiero a yo escuchando, ¿no?
0: Claro.
1: Elvis Presley, Pavarotti, Carlos Gardel, bueno, hay muchísimos. Mercedes Sosa, para mí, una gran referente. Pero si hay una persona que quiero destacar y que para mí es mi referente máximo como cantante y como persona, es mi abuelo. Mi abuelo Marcelo Pugliese fue el que me ha ayudado siempre.
0: Vos sabés que yo estaba esperando a que me dijeras eso, porque yo digo, le voy a preguntar a Martín, sí. Pero no, me va a nombrar a su abuelo.
1: Es que sí, es la verdad. Un intérprete extraordinario. Cantaba, fue policía muchos años en Mar del Plata, ¿no?
0: Mirá qué bueno.
1: 44 años de servicio. Y la verdad que para mí él fue un referente.
0: Qué lindo. Qué lindo que digas eso, Martín. Bueno, hablando de todo un poquito, ¿cómo le llegás al público? ¿Cómo la vas sobrellevando? Por ejemplo, ahora, bueno, acá en Durazno se está preparando todo para este próximo domingo en el Teatro Español de Durazno. Primera vez en Durazno, me dijiste, ¿no? ¿Verdad? Sí.
1: Sí, la primera vez.
0: Claro,
1: la primera vez que vamos a estar allá.
0: Bueno, ¿cómo le llegamos al público? Yo sé que acá son muy románticos también. Ya te ve pasando esa data, ¿viste?
1: ¿Ah, sí?
0: Sí, sí, sí, sí.
1: Bien, perfecto. Va entonces a encajar perfecto con el tipo de música que cantamos también.
0: Así tremendo,
1: que
0: tremendo.
1: Mandar bárbaro.
0: Qué bueno.
1: Mandar bárbaro. Bueno, sí, no, la verdad que estoy muy contento. Para mí, la primera vez que en realidad estuve en Uruguay fue en Punta del Este. Y la verdad que la gente de Uruguay me parecieron gente maravillosa. Me parece la calidad de personas que hay allá es hermosísimo. Me hace acordar mucho a mi gente acá en la ciudad de Mar del Plata, donde vivo.
0: Qué bueno. Bueno, tenemos muchos amigos argentinos por ahí que nos escuchan, y además también compañeros que hemos trabajado juntos, lo que es la radiocomunicación, bueno, muchos artistas también que hemos charlado, que seguimos en contacto de alguna manera u otra, y bueno, Martín, desearte lo mejor para vos, bienvenido a Uruguay nuevamente, bienvenido a Durazno, y bueno, dejá una invitación para todo el público que te está escuchando en estos momentos a través de la radio y que está mirando también a través de TikTok.
1: Exactamente, para la gente de TikTok especialmente también.
0: Claro,
1: pueden
0: claro.
1: encontrarme en todas las redes, pueden encontrarme por Martín Macielo. Macielo es con S y doble L.
0: Muy bien.
1: Martín Macielo, pueden encontrar las redes sociales, ya sea Instagram, TikTok, Facebook. Y ahí pueden encontrar todas las canciones mías y también un link con el link de venta de las entradas.
0: Espectacular.
1: Domingo, sí. Este domingo a las 20 horas nos vemos. El 7 de junio allá.
0: Muy bien, muy bien.
1: Teatro Español.
0: Teatro Español. Martín, muchísimas gracias por tus minutos. No, te esperamos.
1: Gracias a vos.
0: Y nos vemos el domingo, que más probable que estemos acá, sí, porque si no tenemos que viajar, pero vamos a hacer lo posible para estar acá y bueno, ir a saludarte. Bienvenido a la 104, bienvenido a Durazno y muchísimas gracias por permitirnos estos minutos,
1: Muchas gracias.
0: Nos vamos a terminar la nota con un tema que estamos en estos momentos de fondo, que está tu voz, obviamente, por acá. Tema que se titula A Mi Manera. Así que con este tema.
1: Con este tema. Uno un poquito, no es tan conocido ese igual.
0: No, pero está lindo. Vos sabés que está lindo.
1: Sí,
0: está lindo.
1: Tiene futuro para ser el hit del verano.
0: Claro. Martín, gracias. Un abrazo.
1: Muchas gracias, Nico.
0: Chau. Gracias.

0: Y vos que tiene el amigo, ¿eh? Tremendo, tremendo. Bueno, Martín Angelo sonando la 104.1 FM. Va a estar este domingo en el Teatro Español de Durazno. Las entradas obviamente están en venta. La invitación obviamente de 104.1 FM.
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0: Estamos en vivo a través de la 104.1 FM. Gracias a todos por estar. Bueno, mandame tu nombre y tu terminación de cédula en estos últimos minutos porque tenemos premios, tenemos dos invitaciones para regalarte este fin de semana. Una invitación doble, obviamente, son dos. Claro que sí. 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
0: Bueno, están preparando todo, ¿no? Alguno dirá, bueno, ¿y qué me pongo para este sábado? ¿Cómo voy a ir al baile? Sobre todo las chicas, ¿no? También, que son muy selectivas con su look, para este sábado. Pero bueno, la invitación ya está hecha. Las invitaciones también las tenemos por acá, claro que sí, para vos. Tenés que mandarme tu nombre y tu terminación de cédula al 092-00-1041 para participar de esta invitación al baile que tiene la 104 para vos.

0: Nacional.
1: Estamos en la web para todo el Uruguay y el mundo, www.1041durazno.com. Tenemos saludos por acá. A ver, ¿es audio? Bueno, vamos a darle play.
2: Buenas tardes, ¿cómo está?
1: Opa.
2: Con esta tarde gris y fría, ¿no?
1: Está con todos, Lilian.
2: Bueno, acá escuchándote, al lado de la estufa, mirando la tele, escuchando la radio.
1: Qué lindo se ve.
2: Por tomar mate.
1: Tremendo.
2: Bueno, espero que todos estén bien, la gente linda. Un saludo para todos. Y si me podés pasar un tema de Lucas Hugo, el último, que es muy lindo. Un abrazo para todos, besos.
1: Qué grande, Lilian.
2: Si me apuntás por el sorteo, si hay.
1: Sí, claro.
2: Como siempre.
1: Claro que sí.
2: Gracias. Vamos arriba, que la radio está muy buena, muy linda para escuchar.
1: Gracias, Lilian. Me encanta esa fogata, Lilian. Eso es leña de... No, sí, Gacia o leña de monte. Es la mejor. Tremendo, bueno. Espectacular, a full esa estufa. Como deberían de haber varias, ¿no? Claro, sí. Encendidas en esta tarde. Bueno, 092-00-1041. Qué lindo. Los otros días la encendimos con Beltrán. Sí, encendimos la estufita, la primera llama. Claro, todavía no ha arrancado oficialmente el invierno, por eso nosotros no hemos prendido mucho la estufa. Claro, por no decir que no tenemos leña. Claro. Tremendo. Es que está cara la leña, che. Está complicado, está caro todo. ¿Qué pasa? Tremendo, bueno. Estamos en la web para todo el Uruguay y el mundo, www.104.

Este próximo sábado la invitación está hecha, faltaba vos. Bueno, vamos, no sé si será este tema, chicos, ahí la gente de la escuela agraria por ahí, porque hay varios temas con Luana. La nueva escuela junto a Luana, te entiendo, sonando en la 104.1.

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2: Bueno, vamos a seguir disfrutando de más música a través de la 104.1 FM, la FM de la música, claro que sí. Durazno, en estos momentos tenemos 15 grados de temperatura actual aquí en el centro del país. 15 grados de temperatura actual, está como para la estufita, como nos mandaba la foto Lilian, por ahí muy linda. Esa estufa encendida, unas llamas espectaculares, mucho calorcito para esta temporada otoño-invierno. Estamos en la web para todo el Uruguay y el mundo, www.1041durazno.com. Haciendo estofado para matar el frío. ¡Uy, qué rico! La gente de la escuela agraria de Durazno por ahí. ¡Qué lindo! Me encanta, me encanta. Bueno, caemos ahí, ¿no? Un platito más, ¿eh? Donde comen uno, comen dos. Donde comen dos, comen tres. Y así sucesivamente. ¡Qué grande! Valentina, bueno, gracias, ¿eh? Un abrazo. Gracias, gracias. Acá comen 100, dice. Claro, pero y sí, seguro. Y sí, claro. Uno más no pasa nada, ¿no? Claro, ¿no? Tremendo, tremendo. Y sí, seguro. Un platito más para Nico de la 104, claro, no pasa nada. El plato lo llevo yo, Valentina, no pasa nada. No se preocupen, no es necesario. Si falta, yo lo llevo. Un abrazo para toda la gente de la escuela agraria por ahí laburando a full. Bueno, saludo para todos los chicos por ahí también. Lucas Hugo, fuego de noche, nieve de día. Dale.

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2: Seguimos con el 12.1 en la tarde de la 104. Movete, movete, dale. Sacate el frío. Junto a nosotros. A través de la 104.1 FM, la FM de la música. Estamos en la web www.1041durazno.com. Estamos a minutos de regalarte las dos invitaciones para este fin de semana, sábado 6 de junio. Club Centro Unión Fede Rojas, Pablo Sicar y Lalo, los ex Monterrocos, en una noche espectacular, tremenda.

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7: Estamos 100% en vivo en la tarde de la 104.1 FM en, a minutos del final, ¿eh? Estamos a minutos del final. 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Te presento lo nuevo de Bebe Rexha, sonando junto a David Guetta, Niñas Tristes, se llama este tema. Lo compartimos en la 104.1 FM.

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2: De esta manera te presentamos la música de David Guetta junto a Bebe Rexha y este Sad Girls, en español obviamente, Niñas Tristes, lo nuevo

sacadito del horno, te lo presentamos a través de la 104.1 FM. Este tema de Bebe Rexha junto a David Guetta. David Guetta que todos los eneros, los primeros de enero está en Uruguay, claro que sí, bueno. Más que tenemos la suerte este año de ir, ¿no? Siempre estamos ahí cerquita, a dos cuadras del show y no entramos, no sé por qué. Estamos haciendo alguna otra cosa siempre, no hemos coincidido, pero nos gustaría estar, tremendo, Bueno, de los creadores de obviamente de este tema, ¿no? También esta dupla espectacular, que bueno, uno de los temas que fue furor en el verano pasado. Tremendo, Cuenta minutos pasan de las 17 horas en toda la República Oriental de nuestro Uruguay. Se durmió todo. Ceci Suárez por ahí, tremendo. Buenas, dice, ¿cómo estás?

tema para compartir por acá. Me habían solicitado algo de Ozuna hoy temprano. Yo desestimé el mensaje, pido disculpas. Perdón. Bueno, vamos con Ozuna en estos minutos finales. Dale.

0: ¿Qué tema la música de Ozuna y este caramelo? Sonando a través de la 104.1 FM. Gracias a todos por estar, como siempre estamos en el final. Somos poquitos pero buenos en el final, tremendo. Gracias, 7.2K, excelente. Gracias a todos los que estuvieron acompañándonos durante estas dos horitas en la tarde de la 104.1 FM. Bueno, no te pierdas este sábado Club Centro Unión, claro que sí, Fede Rojas junto a los ex Monterrojos, también un baile espectacular. Tenemos la promo por ahí, como ya dijimos. Bueno, se va la invitación doble, atenti.
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2: Y estamos llegando al final en esta jornada.

través de la 104.1 FM. Claro que sí. Gracias a todos los que estuvieron en contacto con nosotros en este martes 2 de junio de este 2026. Estamos a mitad de año. ¿Cómo han pasado estos meses? Increíble, ¿no? Tremendo. Bueno. Nos vamos porque tenemos...

en esta semanita. Así que bueno, estén atentos a la programación de la radio, porque puede haber alguna otra también. De seguro en la tarde, noche, Cape Mix va a estar regalando el amigo Matías Luján Puitbert. Por ahí debe estar en el gimnasio. ¿Está en el vivo? ¿También está mirando el vivo? Mirá vos, no había visto. Se ve que está aburrido. Bueno, tremendo. No te lo niego porque yo sé lo que hay. Lo que se ve no se pregunta. Yo te espero y tengo. Bueno, nos vamos poquito a poco. Atención, atención, porque tenemos ya la entrada para este baile. Entrada doble. Atención, la invitación ya está hecha. Simplemente faltás vos. Y recordá que las entradas están a la venta en varios puntos por ahí. Por ejemplo, en Tienda Moda y Estilo. Y además también en Cafetería de Malvina Celaya. Por ahí podés encontrar las entradas para este baile. Además también con la gente de la cooperativa Nuevo Horizonte, quienes están obviamente de alguna manera u otra recaudando para cumplir su sueño, ¿no? Y está bueno que colaboren.

casi que fuera de Durazno. No es fuera de Durazno porque está dentro del departamento. Está dentro del departamento límite, en realidad. Pero bueno, va a andar por ahí, cerquita. Se va para la barra de la escuela agraria, por ahí, tremendo, Valentina, es otra Valentina, no es la misma de TikTok, claro, por, aclaramos por las dudas. Valentina, hay unas cuantas Valentinas. Valentina 820/0 se lleva la entrada para este fin de semana para bailar con el señor Lucas U, con el señor Fede Roja. Lucas U, me quedé con el tema que me había pedido Lilian en lo último de Lucas U. Con Fede Rojas, además también con Pablo Sicari, Lalo, los ex Monterrojo. Bueno, felicitaciones. Le mandamos el saludo grande para toda la barra por ahí de la Escuela Agraria de Durazno. Que, bueno, ya está la entrada por ahí cocinada, claro que sí. Tremendo, Bueno, ahora sí no se pueden quejar, Después del estofado hay que bajar con unos buenos 2-1, claro que sí. Bueno, Valentina 820/0 se lleva la entrada doble para este fin de semana, sábado 6 de junio, Club Centro Unión. Gracias. Gracias a todos y nos vamos poquito a poco, nos vamos despidiendo. Un abrazo grande a todos. Mañana los espero, 16 y monedas. Andamos por acá con más premios. Mañana tenemos el premio de San Pancracio, claro, las pastas como todos los miércoles. Gracias, chau.

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0: Avanzando de a poquito la semana, ya estamos a martes. Y aquí está la 104.1 FM para acompañarte. La noche de martes, como se había anunciado, ¿no? Que iba a aparecer de a poquito un veranillo. Y así lo estamos sintiendo en este martes 2 de junio. Estamos en vivo a través de la 104.1 FM. ¿Cuánto temperatura a esta hora? ¿Cuánto tenemos? 13 grados. 13 grados a esta hora, la máxima fue 16. Vamos a tener una mínima de 6. Mañana miércoles va a subir un poquitito más la temperatura. Vamos a andar rodando los 20 grados como máxima. Y la mínima vamos a estar en 10, 11 grados. Bueno, una semana que se anunciaba que vamos a tener un poquito de verano. Un toquecito de verano para no extrañarlo. Bienvenidos a Escape Mix. Aquí estamos para acompañarte hasta las 10 de la noche en vivo.
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0: hace que, bueno, nuestros escuchas estén con la ley un poquito más tarde, ¿no? Ya que no refrescó temprano, anuncia que la audiencia de la 104.1 estira un poquitito más el mate, la ley 14.069 que está activada.
1: Ley 14.069 activada.
0: Ahora vemos a Mario, que nos manda un mensaje que está con la ley activada. Lucy también cumpliendo con la ley. Ya la vamos a escuchar, que nos deja una nota de voz. Ana también de Centenario, presente en el comienzo del programa. ¿Cómo le ha ido hoy, Ana? Trabajó todo el día. Si no mal recuerdo, entraba a las 7 de la tarde. A las 7 de la mañana, perdón. Entraba a las 7 de la mañana y salía a las 6 de la tarde. La vamos a escuchar en un ratito. Nos va a contar cómo le fue en esta larguísima jornada. Estamos escuchando a Coco. Esto, el tema, perdón, se llama Coco. Él es Omar Kurtz. Es uno de los temas de junio. La nueva música está en la noche de la radio. Está en la 104.1. Está en Escape Mix. Es algo de lo nuevo de Maluma, del colombiano. Muy romántico últimamente, Maluma. Te presentamos Tu Recuerdo.
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0: En este primer bloque que lo está presentando Pizzería Express. Que en esta noche te regala una pizza. Atenti porque hoy tenemos la pizza de Pizzería Express y tenemos dos invitaciones para el baile de este fin de semana en el Club Centro Unión. Este fin de semana vamos a bailar con Fede Rojas, Pablo Sicar y Lalo de Ex Monterrojo en una gran fiesta en el Club Centro Unión de Durazno, y vos vas a tener que estar para bailar con nosotros. Para, ¿este era el baile que estaban los escapados? Bla, bla, bla, bla, que bla, bla, bla, que íbamos a bailar, que esto no. Porque se fueron a cuento con el guiso, no creo, no puedo creer que también.

0: donde vamos a escuchar un segundo del comienzo de una canción. Vuelve el interactivo un segundo. Vamos a estar reproduciendo en un ratito un segundo del comienzo de un tema. Ustedes van a tener que descifrar cómo se llama la canción, quién la canta. Y de esa manera van a dejar nombre y terminación de cédula para participar de la pizza de Pizza Express. Y además de las invitaciones para este sábado. Bueno, está Ana, ¿no? La tenemos ahí. Hola, Ana, bienvenida.
1: Buenas noches, Matías. Hola. ¿Cómo están en esta noche de martes?
0: Martes.
1: Un martes que pareció un día de miércoles.
0: Epa, che.
1: Bueno, mañana ya es día de miércoles, pero tal. Bueno, acá estamos con la ley activada, con el fueguito encendido. Y qué mejor que escuchar la 104.1 FM, Escape Mix.
0: Qué mejor.
1: Con la voz del conductor Matías Luján. Puigber, vamos a decirle el apellido también, Matías Luján. Le mando un besito grande para todos y bueno, hoy estuvimos un día, viste que tenía que
0: mandar
1: tempranito,
0: sí,
1: y resultó,
0: sí,
1: que...
0: ¿Y?
1: Que después...
0: ¿Faltó?
1: Bajaron la venta de los productos que teníamos que hacer hoy.
0: Ajá.
1: Y bueno, se hizo poco de lo que se iba a hacer.
0: Bien, mejor.
1: Pero está, salimos una hora antes, salimos más tempranito... Y esperemos que otro día no suceda esto, que no haga madrugar temprano. Estaba frío para levantarse temprano hoy, pero bueno, había que trabajar y no queda otro que trabajar nomás, claro, porque si no, si uno no trabaja,
0: hay que laburar.
1: Es fácil la vida,
0: ¿eh? No.
1: Beso para todos, que pasen lindo, y acá está una noche, está espectacular, está fría, está linda, pero bueno, todos los días con niebla, vamos a ver mañana cómo amanece el día, y bueno... Que tengan una buena noche de martes. Beso
0: Vamos,
1: para todos.
0: Un beso grande para Ana. Bueno, zafaste entonces, Ana. Saliste un ratito antes, una hora antes. Bueno, por un lado, buenísimo, ¿no?
2: Disculpe, señora.
0: Pero bueno, esa venta de seguro se va a duplicar la próxima semana. Y ahí sí hay que trabajar mucho. Bueno, Ana, gracias. Gracias por la escucha a esta hora. Bienvenida, como siempre. Y que no falte la ley.
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0: La música de Luciano Pereyra con Antonio Ríos. En esta versión producida por los chicos de Un Poco de Ruido. Temas para bailar en este martes. Pero también me están avisando que en un ratito vamos a tener, además de escuchar el segundo, que ya lo tenemos preparado. Ah, ¿ya lo podemos escuchar el segundo? Bien. Además de eso, vamos a tener un expreso lento que ustedes van a votar y van a habilitar o no. Porque el martes siempre tiene alguna cosita de lunes, ¿no? Se dieron cuenta que el martes, a pesar de que ya pasamos el lunes, que es un poquito más pesadito, el martes tiene alguna cosita de lunes. Por eso vamos a tener algún lento.
1: Lunes de lentos.
0: Ah, vamos a tener algún lunes de lentos en este martes. Mandamos un saludo grande para Karen, que nos está escuchando. Bienvenida, Karen. Buenas noches. Acá acompañándolos con La Ley. Vamos, La Ley. Quisiera pedir un saludo para Facundo Díaz, que los debe estar escuchando en este momento mientras trabaja, de parte de Karen. Bueno, yo me imagino que sí. Facundo nos está escuchando, ¿no? Facundo, ¡ey! Gracias, Karen. Bueno, qué bueno que Karen esté con La Ley. Nosotros también. ¿Ustedes? ¿Vos? ¿Ley?
1: Ley 14069 activada.
0: La ley que dice que todo escucha de este programa tiene que estar disfrutando de La Ley. Saludo grande para Karen, para Facundo, que está en el laburo y escuchando la radio. Un abrazo grande.
2: Isotonio

0: música de Matías. Matías Valdés, Tu Jardín con Enanitos. Bueno, tenemos el segundo pronto, ¿no? Y con esto la posibilidad de llevarte la pizza de Pizza Express, las entradas para este fin de semana, para el sábado, que vamos a estar disfrutando de otra gran fiesta, una mega fiesta en el Club Centro Unión con Fede Rojas y Pablo Sicari de Monterrojo. Pero me tenés que decir cómo se llama esta canción. Un segundo, ¿lo tenemos? ¿Pronto? A ver. Adelante. Uy. A ver, un segundo. No lo habíamos hecho ya este, ¿no? No, porque me pareció parecido al comienzo de otra canción, pero no. ¿De cuándo es este tema? A ver de nuevo. ¿Sabés que creo que lo tengo? Capaz que soy muy apurado, pero me parece que lo tengo. A ver de nuevo. Otra vez.
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0: 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Hoy no me siento.

tenemos. No me vale. Pará, sí, claro. No vale preguntarme, Matías, puede ser. No, se la tienen que jugar. Y se la pueden jugar las veces que quiera. Sí, pueden probar una, dos, tres, cuatro, cinco veces. Yo no les puedo decir si está bien ya de entrada. A ver, un segundo. Otra vez. Ahora, ¿sabés que me estoy confundiendo? ¿Es una chica la que canta? Es una chica que canta, ¿no? A ver, de nuevo. 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Él es Gabriel Britos, es el hermano de Vanessa Britos. Y hace poquito presentó su primer sencillo. Ya lo tiene la 104.1 para compartirlo con todos ustedes. El tema se llama Que te vaya bien, Gabriel Britos.

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0: de Nico Hernández y Nico de la Planta. El tema se llama La Oportunidad y ya está sonando aquí en la 104.1. En este mes de junio, donde tenemos muchas canciones para presentarte. Me sigo un mate, ¿eh? Porque estamos con la ley.
1: Ley 14.069 activada.
0: Ahora, ¿tenemos algún audio medio larguito para...? Ah, ¿tenemos a Lucy? Ahí va, Lucy, Lucy. Sí, así yo me sigo un mate. Porque en la tanda no pude tomar un matecito.
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0: ve. Tenemos a Lucy. A ver, hola Lucy.
3: Hola, llegó el martes. ¿Quién llegó?
0: ¿Quién?
3: Matías Luján.
0: No, pero ayer estuvimos también.
3: Escape Mix, acá presente. Saluditos desde Barrio Hipódromo, como siempre presente. Aquí estoy. Abrazote para ti, Mati. Saludos.
0: Un beso grande, Lucy. Bueno, pero pará. Lucy siempre me hace acuerdo de cosas. Ahora que dijo Barrio Hipódromo. Mañana vamos a tener la primera encuesta de barrios del año. Recuerdan que nosotros al comienzo de cada mes hacemos encuesta de barrios. Tratamos de identificar cuál es el barrio que más sintoniza la noche de la radio. Y ahora con todo esto de la nueva equipación de la radio, los nuevos equipos, la antena, etcétera, queremos saber de qué barrio, de qué zona de Durazno nos escuchan.
4: ¡Colombia!
0: Entonces, ya les voy avisando que mañana hay torneo de barrios. Sí, porque está el campeonato de barrios. Sí, sí, pero nosotros tenemos el torneo de barrios radial. Queremos saber de qué barrio nos estás escuchando, pero esto va a ser mañana. Mañana vamos a saber cuál es el barrio que más sintoniza la noche de la radio.
4: ¿Y dónde

0: año también en Uruguay. Bueno, se confirmó lo de Luciano Pereyra también. Bueno, lo que va a ser este año de recitales. Hay que sacar un préstamo aparte para poder ir a todos los recitales. A todos, a todos. Bueno, un segundo. ¿Cómo se llama esta canción? Uy, solamente ese pedacito. Bueno, pará, pero es un poquito más de un segundo igual. Yo creo que dimos tremenda ayuda. A ver, un segundo. Otra vez. Pará, no me queda claro. Estoy confundido. Otra vez.
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0: ¿Tenemos a Mauricio ahí? DJ Tipejo. Hola, Tipejo.
2: Buenas noches, amigo. Buenas noches.
0: Hola.
2: Estamos con la ley activada.
0: Vamos, la ley.
2: Por empezar a hacer un guiso, tranquilo. Mañana entramos a trabajar más tarde.
0: Eso.
2: Así que no hay apuro hoy.
0: Qué
2: vamos
0: bien.
2: Un saludo para toda la barra ahí. Y bueno, pasate algo en otro octavo.
0: Algo en otro octavo.
2: Vamos arriba, un abrazo grande.
0: Un abrazo grande para Mauricio, que se va a preparar un guiso, ¿no? Porque mañana entra tarde al trabajo. Bien excelente, ¿no? La chance de preparar un guisito para mañana. ¡Hola!
3: Buenas noches al programa Escape Miss.
0: ¡Hola, Marina!
3: Con la conducción de...
0: ¿De quién?
3: Matías.
0: Ah, bueno.
3: Estoy escuchando.
0: ¿Se acordó?
3: Por la 104.1 FM.
0: No hay otra radio.
3: Y activando la ley.
0: ¡Opa!
3: 14.069.
0: ¡Apa! Ah, pero está con el mate.
3: Y bueno, te mando un abrazo.
0: Bueno, gracias por el abrazo.
3: Que tenga... Feliz terminación de Marte.
0: Bueno, muchas gracias.
3: Y para el grupo Escapados también.
0: Bueno, pero al final es para mí,
3: bye,
0: o es para
3: bye.
0: Todos. No, pero al final. Pero al final es para mí y después reparte para todos. Abrazo. Marina, bienvenida, como siempre. Placer tenerla ahí del otro lado. Y además, hoy con la ley. Creo que muy pocas veces estás con la ley, Marina. Pero hoy sí. Tomando unos mates y disfrutando del programa. Lo nuevo de Marama. No me pidas perdón con Valentino Merlo.

0: vamos con la P, que nos vamos con Jessy, que nos deja una nota de voz. Hola, Jessy.
1: Hola, hola, Matías.
0: Hola.
1: ¿Cómo estás?
0: Bien, ¿y vos?
1: Acá cumpliendo con la ley 14.069.
0: ¿Qué resfrío, o no?
1: Nada, escuchándote, tranqui, mateando, como debe ser. Te mando saluditos a los escapados. Besote.
0: Un beso grande para Jessy. Creo que estaba resfriada, ¿o no? ¿O me parece a mí? No, me parecía, quizás no. Saludo grande para Michael, también, que nos está escuchando. Matías, saludos, retornando del trabajo, rumbo a casa, escuchando la radio, la mejor. Un abrazo grande, Michael, gracias. Participo por

Michael, pero pará, antes me tenés que decir cómo se llama esta canción. Solamente tenemos ese pedacito, a ver. Otra vez. ¿Cómo se llama la canción y quién o quiénes? ¿O qué banda canta la canción?

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